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5: 8 de la noche y 4 minutos.

0: 8:30 y 30 minutos.
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0: 8:43.
1: Ayer, Jesús afinó mi guitarra y agudizó mis sentidos. Me inspiró. Papel y lápiz en mano, apunto la canción y me negué a escribir. Porque hablar y escribir sobre Jesús es redundar. Sería mejor actuar. Luego, algo me dijo que la única forma de no redundar es decir la verdad. Decir que a Jesús le gusta que actuemos, no que hablemos. Decir que Jesús es más que 5 letras formando un nombre. Decir que Jesús es verbo, no sustantivo.

0: 9 de la noche y un minuto.
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0: Nueve de la noche y 5 minutos.

0: de la noche y 30 minutos.
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0: 10 de la noche y 3 minutos.
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0: 10 de la noche y 6 minutos.

también os he enseñado, que el Señor Jesús, la noche que fue entregado, tomó pan, y habiendo dado gracias, lo partió y dijo: tomad, comed, este es mi cuerpo que por vosotros es partido, haced esto en memoria de mí. Comamos todos.

también la copa después de haber cenado, diciendo: esta copa es el nuevo pacto en mi sangre. Haced esto todas las veces que la bebiereis en memoria de mí. Bebamos juntos.

0: Así pues, todas las veces que comiereis este pan y bebiereis esta copa, la muerte del Señor anunciáis hasta que Él venga.
1: Diez de la noche y 14 minutos.

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1: 11 de la noche y 18 minutos.

0: 11 de la noche y 27 minutos.
1: Levanta las manos al cielo conmigo, repite: Señor, levanto mis manos, aunque no tenga fuerzas, aunque tenga mis problemas. Confiésalo con tus labios. Todo el mundo está andando conmigo.

0: 11:32.
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0: 11:00 p.m. 37 minutos.

0: 12 de la medianoche y 5 minutos.
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0: 12 de la medianoche y 6 minutos.
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0: 12 de la medianoche y 16 minutos.
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0: 12 de la medianoche y 24 minutos.
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0: 12 de la medianoche y 33 minutos.
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0: De la medianoche y 35 minutos.
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0: 12 de la medianoche y 46 minutos.
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0: 12 de la medianoche y 55 minutos.
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0: Una de la mañana y dos minutos.
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0: Una de la mañana y tres minutos.
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0: No se vaya a ir, desde aquí, que yo me voy también. No se vaya a ir, te doy la orden yo. Mi respeto, son cosas agradables, estamos en parranda. Es un joven profesional, triunfador, a la par de su maestro, sin hartarme, te lo saben que es así. Entonces pues, hay que ponerle humor a la vida, porque lo contrario, vivimos todo el tiempo, ni se nos para de una verga, nada.
1: Ustedes pues saben la admiración desde niño que le tengo al maestro, mucho respeto. Siempre he admirado el cariño y el amor, el cariño y el amor que le tiene él al folclore. Porque si alguien ama el folclore es la persona que tengo aquí al lado, que es Diomedes Díaz.
0: Silvestre, déjame estar poetizando y dame el aguinaldo.
2: Oye, llegó Fuencho a la estrella, Silvestre, llegó Fuencho, ¿eh?
0: Está poetizando que el folclore, que el cariño, que el amor, ¿cuál amor? Dame mi aguinaldo, no joda.
1: Pero póngala plana. Ponga, píntela que yo se la coloreo. ¿Qué necesita? ¿Qué quiere? Vaca, toro, terneras, novillas.
0: Efectivo.
1: Ay, papá.
2: Cash money, cash money.
1: Bueno, yo me arreglo con José entonces.
2: Oye, si, llega Juancho de la Espriella.
1: Si es de darle mi fortuna, se la doy. Porque usted se merece eso. Es muy poquito. ¿Oyó?
0: Gracias, mi papá. Dame la hora y firmar un papel. Y yo espero 10 años más.
1: Ay, papá. Hombre, ¿qué sabe? Indio jodido. Indio comido, indio.
3: Una de la mañana y 25 minutos.
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0: 1:35.
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0: Una de la mañana y 58 minutos.
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0: 2:04 a.m.
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0: 2 de la mañana y 25 minutos.
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Certifícate con el aval y reconocimiento Fe y Alegría. 2 de la mañana y 36 minutos.

0: 2:46.
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0: 3:02.
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0: 3 de la mañana y 25 minutos.
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0: 10:46 a.m.
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0: 4:01 a.m. Descárgate nuestra aplicación Radio Fe y Alegría Noticias, disponible para iPhone y Android. 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

0: 4 de la mañana y 23 minutos.
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0: 4:30 a.m.
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0: 4:31 a.m.

0: 4:44
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1: 5:03.
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1: Cinco de la mañana y 5 minutos.

0: 5 de la mañana y 30 minutos. 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
7: 5 de la mañana y 34 minutos.

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Y no es eso, sino que tenemos que defendernos, ¿vale? Nos tienen machucados, ¿vale? Machucadito. Y entonces le dije así: yo no sé de qué se queja. Si es una

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1: 5 de la mañana y 40 minutos.

0: 6 de la mañana, en punto. 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
2: Jesús nos dice que nadie puede remendar un vestido viejo con un parche. Venimos sintiendo que nuestro país está roto, con grietas por donde emana el desaliento, la preocupación, y con el doble terremoto se agrandaron. Se palpan roturas entre lo que el Señor nos ha propuesto como camino de vida y lo que vemos cuando predominan los intereses personales. Estos movimientos nos han permitido ver hilos de vida tejidos por gente sencilla que es capaz de darse en una mano de apoyo. Tenemos que curar este país, coserlo, taparle sus huecos. Costará porque no hay que poner parches que al poco tiempo se desgarren de nuevo. Es el momento de encontrar hilos fuertes, de colores, amarillos, azules y rojos, que podamos tejer, aprovechándonos de las manos callosas que saben de este arte. Para retirar los inútiles hilos hechos de papel moneda o de oro que se han obtenido explotando al hermano. Lo hermoso que hemos visto en estos días, amor, entrega, cariño, hospitalidad, deseos de mundos nuevos, es la materia prima que tenemos que tomar para rehacer y reconstruir nuestro país.
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0: Seis de la mañana y 4 minutos.

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0: Buenos días, Venezuela. Buenos días, ¿cómo están? ¿Cómo amanecen? Feliz sábado, feliz fin de semana para todos y para todas. Buenos días para el que va despertando. Buenos días para el que va haciendo el cafecito en la mañana, para el que madruga. Porque como dice el dicho, el que madruga, Dios lo agradecemos primeramente a Papá Dios por este día, por permitirnos estar aquí un día más, y agradecemos también a ustedes por dejarnos entrar en su hogar, en su sitio de trabajo, por medio de nuestras radios de Fe y Alegría a nivel nacional. Y a todos los que se conectan desde cualquier parte del país y del mundo, por nuestra web, en nuestro streaming, Radio Fe y Alegría Noticias, .com. Bienvenidos sean todos y todas a esta primera mano de hoy, sábado 4 de julio de este año 2026, mes 7 de este año. Hoy es un bello día, a pesar de las diferentes dificultades y situaciones, nosotros siempre seguimos adelante. Y lo más bonito es que hoy es el día que Dios nos regala para seguir viviendo, para seguir respirando un día más, para abrir nuestros ojos y seguir adelante. Mi saludo cariñoso, caluroso y fraterno para usted, para ustedes que nos sintonizan a esta hora de la mañana. Les saluda este su amigo, su servidor, Winston León, junto a todo el equipo de la Red Nacional de Radio Fe y Alegría. Recuerde que puede contactarse con nosotros escribiéndonos al 0412-788-1672. 0412-788-1672. Seis y ocho minutos de esta mañana a esta hora. Revisamos las efemérides más destacadas del día de hoy. Y es que el día de hoy es Día del Arquitecto en Venezuela, fecha que se celebra porque el 4 de julio de 1945, un grupo de destacados profesionales fundó la Sociedad Venezolana de Arquitectos, la SBA, la cual posteriormente se transformó en el Colegio de Arquitectos de Venezuela, CAB. Hoy es Día Internacional de las Cooperativas. Al ser el primer sábado de julio, coincide con esta celebración promovida por las Naciones Unidas para resaltar la inclusión social y económica para estas organizaciones. Hechos históricos y culturales. Un día como hoy, pero en 1817, el delirio o el loco de la Casacomia. Durante la Guerra de Independencia, el libertador Simón Bolívar, tras huir de una emboscada realista, se refugió en los lagunazos de la Casacomia, actual estado del Tamacuro. Allí, en un estado de fiebre y extrema dificultad, expuso ante sus oficiales una visión profética y detallada de la futura liberación de Venezuela y la Nueva Granada, la creación de la Gran Colombia y la campaña del Perú. En su momento sus hombres llegaron a pensar que deliraba por la adversidad. Un día como hoy, pero en 1941, nacía Marcel Graniel. Nace en Caracas el abogado, periodista y empresario ampliamente reconocido por su larga trayectoria en los medios de comunicación venezolanos, especialmente en las empresas de Grupo I1BC y RCTV. Un día como hoy, nacía en 1963, Laureano Márquez, que nace este respetado politólogo y escritor y humorista, nacido en las Islas Canarias, pero criado y nacionalizado venezolano, muy querido en el país por su agudeza para retratar la realidad nacional a través de su sátira y la comedia. También dato internacional relevante, Día de la Independencia de los Estados Unidos o fuera de nuestras fronteras, hoy se celebra la firma de la Declaración de Independencia de 1776, un proceso que sirvió de gran inspiración para los movimientos emancipadores de toda Hispanoamérica, incluyendo el de Venezuela, cuya propia firma se conmemora mañana, el 5 de julio. 6:11 de esta maravillosa mañana.
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3: Hoy, 4 de julio, conmemoramos a Santa Isabel de Portugal, reina. Nació en el año 1271 en Zaragoza, reino de Aragón, en España. Por sus venas corría sangre de reyes y de santos. A los 12 años de edad, la pequeña Isabel fue entregada en matrimonio al rey Dionisio de Portugal. Este no se esforzaba mucho por ocultarle sus continuos engaños amorosos, aunque al mismo tiempo mantenía controlada a su esposa con enfermizos celos. No obstante, Santa Isabel también aceptó entre los suyos a los hijos ilegítimos. Dionisio tampoco confiaba en su mujer en la vida política de su país. La acusó de conspirar en su contra junto con su hijo Alfonso IV. Actuando violenta e impulsivamente, a la esposa la desterró y al hijo le declaró la guerra. Sin embargo, Santa Isabel pudo escapar de su destierro y llegar a tiempo justo antes de la batalla. Desarmada, ella misma cabalgó entre ambos ejércitos y así consiguió evitar la confrontación y que padre e hijo hicieran las paces. En su vida privada, Santa Isabel se volvía cada vez más devota. Patrocinaba conventos, fundó el convento de las Clarisas en Coimbra, así como numerosos hospitales, y finalmente, a la muerte de su esposo en el año 1325, profesó como terciaria franciscana. Muchos años pasó Santa Isabel recluida en el convento de Coimbra, ofrendando su vida a la oración y al cuidado de los pobres y de los enfermos. Su intervención durante una severa hambruna salvó muchas vidas, lo cual le valió el amor de todo Portugal. En el año 1336 estaba a punto de estallar otra guerra de familia, en esta ocasión entre su hijo Alfonso IV y el suegro de este, el rey de Castilla. A pesar de su edad avanzada y su débil salud, Santa Isabel se dirigió de inmediato a Estremoz, donde habría de librarse la batalla, y volvió a cabalgar entre los dos ejércitos, parando otra vez la guerra. A los pocos días falleció en ese lugar, donde dejó todas sus fuerzas. Santa Isabel yace sepultada en Coimbra. Fue canonizada en el año 1525 por el Papa Urbano VIII. El atributo de Santa Isabel de Portugal son las rosas, pues son también el símbolo de los reyes portugueses. Ella es la santa patrona de Portugal, Coimbra, Estremoz y Zaragoza. Se invoca su ayuda en caso de amenazas bélicas. Nuestra santa de este día nos enseña la importancia de evitar a toda costa la guerra. Oh Santa Isabel de Portugal, bajo tu protección nos ponemos, enséñanos a construir la paz en nuestros hogares, a compartir el pan de la justicia con los demás y a distribuir las rosas de la alegría con nuestros hermanos, para que junto a ti podamos disfrutar de la alegría celestial. Amén. También hoy la iglesia hace memoria de San Antonio Daniel, sacerdote mártir, San Andrés de Creta, obispo, San Laureano, obispo y mártir, San Ulrico de Augsburgo, obispo, Beato Pedro Romero Espejo, sacerdote mártir.

0: 6:15 de esta mañana. A esta hora iniciamos revisando diferentes titulares destacados en diferentes portales web, iniciando en finanzasdigital.com, que en su portal web se actualiza y titula: Venezuela publica parte oficial del sismo y los fallecidos ascienden a 2.645. El gobierno de Venezuela publica parte oficial del sismo, fallecidos ascienden a 2.645, es lo que constituye el primer balance difundido como documento formal desde que comenzó la emergencia por el doble terremoto del 24 de junio. Hasta ahora, los reportes habían sido ofrecidos oralmente por voceros del Ejecutivo. La presidenta encargada, Delcy Rodríguez, el ministro de Salud, Carlos Alvarado, o el propio Jorge Rodríguez, por lo que la emisión de parte de un escrito marca un cambio en el manejo informativo de esta crisis. El informe, divulgado por el presidente de la Asamblea Nacional, detalla que el número de heridos subió a 12.666, mientras que 6.462 personas han sido rescatadas desde el día del sismo. Además, 15.050 ciudadanos permanecen sin vivienda y se contabilizan 189 edificios colapsados dentro de un total de 885 estructuras afectadas. 6:17. Al respecto a estas situaciones que se han vivido de diferente manera en La Guaira, en Falcón y diferentes localidades de este estado, nuestros compañeros han estado recorriendo el estado Falcón, Yaracuy, conociendo historias, y entre las historias se encuentra una que ya está publicada en Radio Fe y Alegría Noticias, que señala o titula: Dalia Briceño perdió en Tucacas su hogar de 40 años. Dalia Josefina Briceño, oriunda del sector Santa Rosa en Tucacas, ubicado específicamente frente a las edificaciones de la Mar Suite, tendrá que dejar el hogar donde habitó por 40 años. El doblete sísmico ocurrió en el país el pasado 24 de junio. Dejó su vivienda completamente inhabitable. Briceño, una mujer de más de 60 años, habló con Radio Fe y Alegría Noticias, entre lágrimas, sobre la difícil situación que vivió con los temblores y el dolor de abandonar la casa donde está toda su historia de vida y donde crió a sus tres hijos. La tarde del pasado miércoles 24 de junio, tras cumplir con su jornada laboral en las instalaciones del Parque Nacional Morrocoy, Briceño retornó a su residencia, ubicada en el kilómetro 60 del sector Santa Rosa. En el interior del inmueble se encontraban también su nieto, sobrina, y su sobrina. Al ser consultada sobre las acciones que ejecutaba, en el instante precisó que iniciaron los movimientos telúricos. El señor relató cronológicamente los hechos. Bueno, estaba llegando a mi trabajo, porque yo trabajo en el Parque Nacional Morrocoy, y estaba mi nieto y estaba mi sobrino aquí en la casa. Yo tengo una mesa acá donde me senté. En ese momento yo me siento y empezó a moverse todo. Lo que hice fue salir corriendo por el patio, señaló. La vivienda de Briceño se encuentra situada justamente al frente de la estructura del edificio de la Mar Suite, una de las edificaciones civiles que sufrió un colapso estructural total producto de la actividad sísmica en la región costera. Desde el espacio abierto de su patio, la ciudadana presenció el desmoronamiento de la infraestructura y mientras intentaba resguardar a los menores de edad que estaban bajo su cuidado. Al recordar el impacto visual y emocional del derrumbe, describió las oraciones y acciones que realizó en medio de esta emergencia. Todavía ando en shock, señala. De verdad que todavía ando en shock, pidiéndole al Señor que me dé la fortaleza. Yo no había venido para acá desde ese día porque en verdad estaba muy afectada. Nosotros estábamos allá, la casa se movía, yo de rodillas clamando al Señor que nos cuidara y nos protegiera y nos siguiera dando vida, ¿verdad? Porque veíamos esto que se movía y al frente teníamos este edificio. Aquello se estaba moviendo y de repente se derrumbó. Yo lo que hice fue apretar a mi sobrina y a mi nieto y a correr. Posteriormente al derrumbe de los edificios, la entrevistada tomó la decisión de permanecer en la zona pública de la calle para evitar quedar atrapada por posibles desprendimientos adicionales. En sus declaraciones explicó la aglomeración de personas, las alertas posteriores sobre el estado del mar. Me quedé al frente porque si corría para allá se podía caer el edificio, pidiéndole a Dios que no se viniera hacia acá. De hecho, parada ahí fue cuando llegaron los motorizados del centro, mucha gente llegando, corriendo para ver, como yo soy persona conocida, a ver qué me había pasado. Volví a reaccionar cuando dijeron que el mar se estaba saliendo y que venía otro movimiento más fuerte. Entonces me fui corriendo para allá. Como consecuencia de las evaluaciones técnicas sísmicas, funcionarios de la Fundación Venezolana de Investigaciones Sismológicas, FUNVISIS, procedieron a la colocación de un cartel de señalización roja en el acceso principal de la vivienda de Briceño, lo que certifica de manera legal que la estructura se encuentra en condición inhabitable y bajo riesgo de desplome. Con respecto al destino inmediato de su grupo familiar y los pasos a seguir con la infraestructura dañada, Briceño manifestó: bueno, hasta el momento me estoy quedando donde mi hija, ¿verdad? Porque esto hay que demolerlo, tumbarlo, y pidiéndole a Dios que la gobernación colabore conmigo en materiales para ver si hago mi casita, porque tengo que tener mi casa, no puedo vivir al lado de mi hija, porque la casa de mi hija es pequeña. Asimismo, la afectada denunció la ausencia de dos propuestas de reubicación por parte de los representantes institucionales que acudieron a la zona afectada del municipio José Laurencio Silva, quienes enfocaron las labores iniciales en el edificio multifamiliar. No, hasta el momento ninguno, porque todo el mundo se ha estado enfocando en el edificio. Ayer fue que vinieron a hacer las inspecciones del martes, vinieron a hacer la inspección, nos dijeron que no podíamos, que yo no podía seguir viviendo acá, y eso había que demolerlo, que buscar aquí una máquina, alguien que tumbara esto, y bueno, usted verá qué hace. Así le respondieron luego de la revisión. Esta historia es mucho más amplia, pero usted la puede tener ya publicada, la puede leer en nuestro portal web Radio Fe y Alegría Noticias.com. Recuerde visitar nuestro portal web Radio Fe y Alegría Noticias.com y encontrar cada una de estas historias. Seis y 24 minutos de esta mañana, 6:24, entre otras historias. También una madre en Guayana dice que cuando el suelo se abre y el corazón duele, el regreso forzado de una madre a Guayana tras los terremotos. Para Sofía González, la vida estaba en un buen momento. Es una quiropedista que acababa de culminar su estudio profesional en Caraballeda, estado La Guaira. Su rutina era movida entre las actividades de sus hijos de 8, 10, 14 y 16 años, escuela, deportes y, por supuesto, tiempo en familia. La guayanesa de nacimiento, Sofía, se mudó a La Guaira hace 18 años, cuando se casó y ahí echó raíces, según relató a Radio Fe Alegría Noticias. No tenía planes de volver a Guayana, porque la economía era mucho más movida en la región capital y se sentía más estable. Sin embargo, visitaba constantemente la ciudad, ya que su madre, padre y hermanas viven en Puerto Ordaz. Días antes del doble terremoto del 24 de junio, Sofía viajó a Guayana para celebrar el Día del Padre junto a su familia, dejando a sus hijos con su padre. Tal como si un mandato divino se tratase, Sofía había estado pensando en comprar una casa en Guayana para quedarse cuando viajaba de visita. La suerte decidió que pusieran en venta una casa cercana a su familia y que su presupuesto le permitiera adquirir. El domingo hizo el negocio y el miércoles 24 de junio le entregaron las llaves. No quería creerlo, pensé que era una mentira. Ese mismo miércoles Sofía salió de Puerto Ordaz a La Guaira con la buena nueva de que sus hijos podrían acompañarla ahora de vacaciones a la tierra de su familia materna porque ya tenían casa. Luego de 6 horas de viaje, los murmullos entre pasajeros empezaron a hacerse latentes y el ambiente se tornó tenso. Hubo un terremoto. Parece que fue grave, se escuchaba. El miércoles 24 me entregaban la casa y me voy en la tarde. Eso fue el día del terremoto. Yo venía en un autobús camino a La Guaira. Imagínate, yo soy una madre que tenía a sus 4 hijos allá. Cuando me dicen que el terremoto fue muy agresivo, yo en realidad no lo creía. Me pasaban videos y yo decía que no me pasen eso, eso es inteligencia artificial, eso es mentira, recuerda Sofía. Aunque escuchaba todo lo que pasaba y sus compañeros de autobús le mostraban fotografías de la tragedia, ella no quería creerlo. No era posible, sus hijos estaban allá y no podían ser que se enfrentaran a ese peligro. Su mente solo repetía no, no, no, una y otra vez. A eso le siguieron horas de angustia, ya que en medio de su negativa interna comenzó a llamar a sus familiares y vecinos. Nadie contestaba, no había más información de cadenas de redes sociales y las imágenes que ya se habían reenviado 1000 veces en los teléfonos de cada pasajero. Intenté comunicarme con mi familia, nunca llegaron los mensajes porque La Guaira quedó sin luz. Al quedarse sin luz se va la cobertura y el wifi, no llegaba ningún mensaje, explicó. Al llegar a Caracas pudo ver la angustia de las personas, el ambiente de terror, ya no pudo seguírselo negando a sí misma, lo que ocurría era grave. Empezó a llamar a unos amigos que finalmente contestaron, le suplica, le salió en un solo suspiro, por favor pasen por mi casa y vean cómo están mis hijos. Sus conocidos acudieron a su vivienda, lo cual se partió en dos cuando le cayó un árbol encima, pero la noticia que Sofía esperaba llegó, sus hijos estaban bien, pero La Guaira ya estaba tomada. Tuve que pedir ayuda a funcionarios policiales para que dejaran pasar. Cuando entró a la ciudad, el escenario era lo más horrible que había visto. Los de esos edificios por los que pasaba diariamente ya no existían, eran escombros. La gente gritaba pidiendo ayuda, exigía, lloraba, tomaban los pedazos de cemento entre sus manos buscando alguna señal de vida. Veo gente en la calle, madres e hijos, veo derrumbes, vi muchas cosas. Cuando voy por el sector de Macuto, fue que empecé a ver el derrumbe, las casas, como la gente lloraba, como gritaban, como pedían ayuda. Lo más difícil es pasar por allí, que la gente te agarre del brazo y te diga, ayúdenme, y tú no puedas ayudarlo, porque tú lo que necesitas es buscar a tu familia, explicó Sofía entre lágrimas. Desde ese día, las cosas no han vuelto a ser igual. Al llegar a su casa, se le abalanzaron encima. La más pequeña solo alcanzó a decir, mamá, me duele el corazón y no sé qué está pasando. A día de hoy, Sofía se asusta ante el mínimo ruido. Quiere tener a sus hijos cerca todo el día. La familia necesita verse unos a los otros. La vivencia superó cualquier cosa que haya pasado antes. Ellos, los que me decían era, mamá, pensábamos que no te íbamos a volver a ver. Pensábamos que no íbamos, que nos íbamos a morir. Mi hijo me decía, tengo mucho miedo. La niña más pequeña me decía que le dolía el corazón. Sofía lo tiene claro. No vuelve a vivirla a La Guaira. En sus palabras, ya vivimos la vaguada. Ahora el terremoto. Ya la tercera será más devastadora. En cuanto tuvo oportunidad, viajó a Guayana justamente para quedarse en la casa que había comprado antes del momento que cambiaría su vida para siempre. Hoy se está encargando de acondicionar este espacio que será el inicio de su nueva vida. En cuanto a su esposo, él prefirió quedarse. Es parte de las comitivas que continúan en las zonas de desastre intentando salvar la vida de los tapiados. Él está metido tratando de sacar familiares y personas que conoce, que no se consigue todavía. Tenemos muchos amigos, colegas, muchísimas personas que se quedaron allí. No sabemos si están vivos o no. Finalizó. Es una de las historias que nuestros compañeros han ido recogiendo, preguntando, personas que comparten cómo vivieron esta situación y cómo van tratando de vivir con este temor, con este miedo, que de igual manera marcó sus vidas. Historias que usted puede leer en Radio Fe y Alegría Noticias.com. Son las 6:31. Hacemos una breve pausa y al regreso daremos un chequeo a lo que sucede con el clima y todos los detalles con Rafael González. Ya venimos.
1: 6:31.
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0: 6:34. 6:34.

0: A esta hora le damos la bienvenida a nuestro compañero Rafael González, que ya nos tiene el informe meteorológico. Buenos días, Rafael.
1: Muy buenos días, estimado Winston. Un saludo para toda la audiencia que nos acompaña a esta hora de la mañana. Estamos listos para llevar las incidencias del clima sobre Venezuela. INAMET, Instituto Nacional de Meteorología y Hidrología de Venezuela, para hoy 4 de junio, en sus redes sociales de Instagram y también la página web inamet.gob.e destaca lo siguiente. La onda tropical número 22 se desplaza sobre el occidente del país, interactuando con la zona de convergencia intertropical. Está sobre Apure, Guárico y parte de Cojedes, también Carabobo. Con mucha actividad eléctrica en esta zona y especialmente también hacia la zona centro-norte costera, centro occidente y la región insular. Ha tenido un desplazamiento más o menos de 20 kilómetros por hora. Ya se suponía que estuviera saliendo de Venezuela, pero todavía hoy INAME señala que va a estar en toda la parte de Guárico, Apure, generando muchísima lluvia. La alerta principal del día de hoy es que tendremos entre San Fernando de Apure, Calabozo, la zona de Valle de la Pascua, unos 100 milímetros de lluvia, es lo que destaca el INAMET para el día de hoy. 100 milímetros de lluvia, también algunas otras zonas, como el sur de Carabobo, estará con muy fuerte incidencia de lluvias. También destacan Achaguas, San Juan de Payara, el sur del estado Apure hacia Puerto de Ayacucho también estará con lluvias, más o menos con una incidencia de unos 100 milímetros en la zona de los Pijiguaos. Hay que destacar también que la Gran Sabana estará afectada también con esta onda tropical número 22, más o menos con esa misma intensidad. Algunas áreas de Maracaibo, por ejemplo, la región de Alto Cuco, el estado Zulia, estará también con lluvias intensas el día de hoy, según lo que se puede destacar o ver en los satélites. Y también para el día de hoy, a 3 días del cuarto menguante, destaca que tendremos para la tarde lluvias intensas hacia Bolívar, Guayana Esequiba, Amazonas y el estado Zulia. También lluvias o lloviznas dispersas en Anzoátegui, Monagas y región central. En la mañana se esperan siga lloviendo en la Guayana Esequiba, Amazonas, Bolívar, llanos centrales, occidentales, sur de Lara y Yaracuy. Es un poco las condiciones hoy con esta onda tropical número 22 que está sobre el territorio. La onda 23 ya también viene muy cerca de Venezuela, estará llegando como para el martes, lunes, martes, es lo que viene a 11 kilómetros por hora, viene muy lento, así que va a tardar un poquito en llegar según las condiciones que indica el INAMET. También registramos la página de Fumbicis, hemos registrado en las últimas 7 horas unos 20 sismos, mini sismos pequeños en 3 sectores, la región de La Guaira, también en el estado de Yaracuy y 2 sismos que se han registrado al sur del estado Cojedes, al sur de San Carlos, específicamente hacia el Baúl, micro sismos muy pequeños de menos de 2, 1.8, 2.1, que son parte de ese reacomodo que las placas tectónicas, especialmente la placa del Caribe, intenta moverse hacia el occidente y se va como reacomodando por debajo, generando un pequeño triángulo y allí posicionándose para ir ya calmando pues este movimiento telúrico que generó sobre el territorio nacional. Entonces, un poco las indicaciones, estar pendiente de las indicaciones del INAMET, la zona de Yaracuy, Cojedes, y también sigue la región de La Guaira y también parte de la Costa del Sol en el estado Aragua. Para finalizar, tenemos también una zona que está con mucha lluvia a esta hora de la mañana, es la zona de San Juan de Payara, está cayendo lo que nosotros en criollo decimos una lata de agua muy, muy intensa, pendientes las autoridades y toda esta zona al sur de San Fernando de Apure. Regresamos a los estudios con Winston León, en breve con más información. Adelante, compañero.
0: 6:39. Gracias a Rafael por actualizarnos y así que a tomar sus previsiones en los estados donde, bueno, va a empezar a caer o está cayendo ese palo de agua. 6:39. Nosotros seguimos con más información y al respecto con el doble terremoto que ocurrió el pasado 24 de junio en Venezuela, se comienzan a activar plataformas para reportar inmuebles afectados. Esto lo realiza el Colegio de Ingenieros. El Colegio de Ingenieros de Venezuela, CIB, habilitó la plataforma Sismo Ayuda BE para que los ciudadanos reporten las edificaciones afectadas por el doble terremoto del 24 de junio y reciban una evaluación preliminar de su estado. A través de este sistema, los usuarios pueden registrar sus inmuebles, aportar datos de ubicación, fotografías y descripción de los daños. Durante una entrevista en el programa de Punto y Seguimos de Radio Fe y Alegría Noticias, Richard Casanova, primer vicepresidente de la Asamblea Nacional de Representantes del CIB, explicó que hasta el momento han inspeccionado 1.245 edificaciones. De ellas, 700 pueden seguir habitadas, 376 presentan riesgo y requieren una evaluación más profunda, mientras que 162 fueron clasificadas como inhabitables o con alto riesgo de colapso. Precisó que la plataforma ha recibido 1.418 reportes de edificaciones hasta este viernes. El tiempo de respuesta promedio desde que una persona reporta su inmueble hasta que recibe un primer informe preliminar de evaluación es de 16 horas, afirmó. El ingeniero indicó que el Colegio de Ingenieros inició el trabajo de campo al día siguiente de la emergencia y de forma paralela organizó brigadas de voluntarios para atender los reportes de los ciudadanos y añadió que estas evaluaciones no sustituyen las inspecciones oficiales, pero sí permiten orientar a la población y apoyar el trabajo coordinado de los organismos competentes. Casanova enfatizó que las brigadas dan prioridad a la evaluación de viviendas, hospitales, acueductos, sistemas eléctricos y vialidad, por tratarse de infraestructura esencial para las labores de rescate y el funcionamiento de los servicios. Detalló que durante las inspecciones los especialistas diferencian los daños superficiales de los estructurales. En primer lugar, evaluamos las columnas, que son soporte fundamental de la edificación, luego las vigas y las fundaciones, señaló. Asimismo, verifican si existen asentamientos del terreno o inclinaciones que comprometan la estabilidad de las estructuras. Destacó que mantienen coordinación con el Ministerio de

que aunque La Guaira concentra la mayor atención por la magnitud de los daños, existen edificaciones afectadas en Caracas, especialmente en sectores populares como Petare. Agregó que el Colegio de Ingenieros continúa incorporando voluntarios a las brigadas de inspección y mantiene abierto el registro para ingenieros, arquitectos y estudiantes interesados en participar. Finalmente, señaló que el gremio ampliará las inspecciones para recorrer las edificaciones de las zonas afectadas con el objetivo de obtener un diagnóstico más completo y apoyar la etapa de reconstrucción. Actualmente hay unas 15.050 personas sin vivienda, por lo que consideró que la solución habitacional requerirá la participación coordinada del Ministerio de Vivienda, el sector privado y las empresas constructoras. 6:44. A esta hora seguimos repasando diferentes titulares y en Radio Fe y Alegría Noticias señala que Médicos Unidos advierte que las principales necesidades sanitarias surgirán en los próximos días. El médico urólogo Pedro Fernández, coordinador regional de la ONG Médicos Unidos de Venezuela y profesor de la Facultad de Medicina de la Universidad de los Andes, ULA, advirtió que las principales necesidades sanitarias tras el doble sísmico o ante el doblete sísmico del 24 de junio podrían presentarse en los próximos días. Durante una entrevista en el programa de Punto y Seguimos de Radio Fe y Alegría Noticias, indicó que luego de 3 semanas pueden aparecer enfermedades transmitidas por el agua, por vectores como los mosquitos y complicaciones en pacientes con enfermedades crónicas que interrumpieron sus tratamientos. En un mes o 3 semanas posteriormente al desastre, ahí es donde empieza la verdadera emergencia, incluso de epidemias que pueden brotar, afirmó. Ante esta situación, Médicos Unidos de Venezuela elaboró un plan de ruta humanitaria de 90 días para orientar las prioridades de atención durante esta primera etapa de emergencia. Precisó que la iniciativa surgió porque, según la experiencia de la organización, el apoyo suele disminuir después de las primeras semanas, cuando comienza a aparecer nuevas necesidades de salud. El especialista explicó que la primera fase del plan se centra en garantizar agua potable, medicamentos esenciales e insumos médicos. Asimismo, informó que la organización impulsa un proyecto para dotar de insumos quirúrgicos y bancos de sangre con apoyo de organizaciones internacionales. Agregó que preparan un segundo protocolo con recomendaciones para prevenir enfermedades como el dengue, malaria, cólera, diarreas, leptospirosis y otras asociadas al consumo de agua contaminada y a la proliferación de mosquitos y roedores. Paralelamente, existe una preocupación por las personas que permanecen bajo los escombros debido a que la descomposición de los cuerpos puede convertirse en un problema de salud pública. En ese sentido, consideró que las autoridades deberían o deberán evaluar la evacuación de algunas zonas para reducir el riesgo de enfermedades infecciosas. El médico insistió en que la emergencia no debe afectar los derechos de los niños ni modificar los protocolos de atención para las poblaciones más vulnerables. Recordó que los niños deben ser atendidos respetando su dignidad y procurando, siempre que sea posible, su reunificación con sus familiares. También apuntó que los adultos mayores y las personas con enfermedades crónicas deben continuar recibiendo sus tratamientos habituales. Además, enfatizó que los refugios deben garantizar condiciones adecuadas de saneamiento, acceso a agua potable, suficientes baños y disposición de aguas servidas para prevenir enfermedades. Falta de preparación ante emergencias. Fernández lamentó que Venezuela enfrenta esta emergencia sin una cultura consolidada para responder a desastres y con un déficit personal de salud. No todos están formados para la atención médica en el desastre y no todo lo que se recoge en los centros de acopio es necesariamente lo que en ese momento va a crear un impacto positivo, expresó. Por ello ratificó que Médicos Unidos de Venezuela continuará desarrollando programas de salud y protocolos de atención para apoyar tanto a las personas que permanecen en las zonas afectadas como a quienes fueron reubicadas en otros estados del país. 6:48. A esta hora cambiamos de portal web

0: es que en finanzasdigital.com se habla de la brecha cambiaria que se estrecha luego del doblete sísmico. ¿Cuánto durará? Se pregunta. El impacto del doble terremoto del 24 de junio en Venezuela fue visible desde el primer momento, fallecidos, personas heridas, edificios derrumbados en varias ciudades, pero la onda expansiva del desastre apenas empieza a sentirse en la economía. En cuestión de días, la brecha cambiaria ante los sismos rondaba de 30%, el 30%, y cayó a 13,59%, un comportamiento inusual que según economistas refleja más la parálisis temporal de la actividad que un cambio estructural en el mercado de divisas. El mes de julio abrió con una tasa oficial de 639,70 bolívares por dólar, que un día saltó el martes a 652,97 bolívares. En paralelo, la tasa de intervención en el Banco Central de Venezuela, BCV, se ubicó en 723,27 bolívares por dólar y al inicio del mes y en 728,48 bolívares el martes, prácticamente alineada con el mercado. El economista Asdrúbal Oliveros, consultor empresarial, sostiene que la reducción abrupta de la brecha cambiaria es un fenómeno estrictamente coyuntural. Estamos en medio de una coyuntura inédita, un terremoto. Es un evento no planificado que altera toda la dinámica económica, una especie de cisne negro, explicó en una entrevista con Finanzas Digital. Según Oliveros, la paralización de la actividad económica desplazó la demanda habitual de divisas. La prioridad de los ciudadanos y de las empresas no ha sido comprar dólares, sino enfrentar el shock de la tragedia. Señaló, a ello se suma la posible entrada de ayuda internacional en divisas, que habría incrementado la oferta en el mercado paralelo y contribuyó a estrechar esta brecha. El resultado es un diferencial en niveles inéditos desde enero, pero que a su juicio o al juicio del economista debe interpretarse con cautela. Faltan elementos de juicio para pensar que esto es estructural. Todo indica que responde al impacto inicial del doble terremoto. 6:51, 6:51 de esta mañana. Nosotros seguimos con más información y nos vamos a últimasnoticias.com, donde titula: Presidenta encargada Delcy Rodríguez condecora a rescatistas internacionales. La presidenta encargada Delcy Rodríguez condecoró este viernes a los socorristas internacionales que participaron en las labores de búsqueda y rescate de víctimas tras los terremotos del pasado 24 de junio. El acto se llevó a cabo en la base de operaciones Jorge Luis García Carneiro en el estado La Guaira, transmitido por Venezolana de Televisión. La mandataria encargada otorgó la condecoración Héroe de Venezuela a las delegaciones Alemania, Bolivia, Chile, Colombia, Eslovaquia, España, Jordania, Lituania, Portugal, República Dominicana y de República Checa. Posteriormente reconoció a las labores realizadas por las delegaciones de Costa Rica, Cuba, El Salvador, México, Panamá, Turquía y Vietnam. Además, fue dada la condecoración Héroes Caninos de Venezuela a los equipos correspondientes, entre ellos de Colombia, Eslovaquia, España, Jordania, Panamá, Portugal, México y República Checa. La jefa de Estado encargada también entregó cartas de agradecimiento para sus respectivos gobiernos por el apoyo prestado en medio de la contingencia provocada por los terremotos de magnitud 7.2 y 7.5. Y junto a la mandataria encargada estaban el vicepresidente sectorial de Política, Seguridad, Ciudadanía y Paz, Diosdado Cabello, el presidente de la Asamblea Nacional, Jorge Rodríguez, entre otras autoridades. Previamente, Rodríguez ha manifestado su agradecimiento por el apoyo que brindaron los equipos de 31 países que se movilizaron para ayudar a atender la emergencia que se vive en el territorio. Bueno, ahí se está realizando estas condecoraciones. de reconocimientos a diferentes delegaciones que apoyan a todos, a todas las personas y a los rescatistas que se abocaron desde el primer momento a ayudar a las personas atrapadas en diferentes situaciones. Seguimos en últimasnoticias.com y el Ministerio de Educación anuncia la reprogramación del calendario escolar tras sismos del 24 de junio. El Ministerio del Poder Popular para la Educación emitió un comunicado oficial dirigido a la comunidad educativa nacional, expresando sus condolencias a las víctimas del doble terremoto del pasado 24 de junio y reconociendo la labor de los docentes, rescatistas y voluntarios. El organismo informó que ante la magnitud del desastre, el cumplimiento estricto del calendario original ha sido desplazado por la prioridad de garantizar la integridad física y el acompañamiento socioemocional de los estudiantes y profesores. A tal efecto, el Ministerio diseñó un plan de contingencia diferenciado que establece la suspensión definitiva de actividades en las zonas de desastre y la reorganización del cierre del año escolar 2025-2026 para las regiones no afectadas. Municipios con suspensión absoluta de actividades escolares. El Ministerio de Educación determinó mantener suspendidas las actividades escolares y administrativas en las jurisdicciones directamente golpeadas por los sismos. En estas zonas, las autoridades esperan la culminación de las labores de rescate antes de fijar los trámites administrativos necesarios para el cierre del ciclo escolar. Los municipios bajo esta medida excepcional son La Guaira, Vargas, Caracas, Libertador, Miranda, Chacao, Baruta, Latillo, Sucre, Plaza, Zamora, Acevedo, Brión, Buros, Páez, Andrés Bello y Pedro Gual, en Aragua, Santiago, Mariño, Girardot, Ocumar de la Costa de Oro y Tobar. En Carabobo, Juan José, Puerto Cabello, Naguanagua y Valencia. En Falcón, José Laurencio Silva. Para los estados y municipios que no sufrieron el impacto directo de las catástrofes y cuyas infraestructuras escolares no presentan daños visibles, la prioridad será dar continuidad al aprendizaje, incorporar la gestión de riesgos como temas de estudio y brindar soporte socioemocional. El nuevo cronograma oficial de cierre quedó establecido de la siguiente manera. El lunes 6 de julio es el reinicio de clases y activación de contingencia, el retorno de los estudiantes a las aulas y reactivación administrativa. Los docentes deberán ajustar la planificación para priorizar saberes indispensables y reprogramar las fechas de revisiones pedagógicas y entrega de informes finales. El viernes 17 de julio, finalización formal del tercer momento pedagógico, y del 20 al 23 de julio, revisión y evaluaciones, periodo de revisión y recuperación académica. En estos días se realizará la revisión de expedientes para los graduandos de quinto año de media general y sexto año de media técnica y el sexto periodo de educación de jóvenes y adultos. Asimismo, se confeccionarán y entregarán a las familias los informes de evaluación del tercer momento. 27 y 28 de julio, realización del Consejo Docente número 7, que es el balance del año escolar, el inicio del proceso de inscripciones para el periodo lectivo del 2026-2027. 29, 30 y 31 de julio, actos de promoción, entrega de títulos, promociones. Las autoridades hicieron especial hincapié en que estos actos deberán ser exclusivamente protocolares, discretos y cónsonos con el sentimiento del duelo nacional que atraviesa el país. Y el viernes 31 de julio, finalización del año escolar 2025-2026. 6:57 de esta mañana. A esta hora vamos a hacer una pausa, pero al regreso venimos con la segunda hora de este espacio. No se vayan.
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0: Buenos días, Venezuela. ¿Cómo están? ¿Cómo amanecen? Feliz sábado para todos. Feliz fin de semana. Buenos días para el que va despertando, el que va iniciando esta mañana, el que se prepara ya haciendo su cafecito, su desayunito para dar lo mejor de sí. Buenos días para el que madruga, porque como dice el dicho, el que madruga, Dios lo ayuda. Agradecemos primeramente a Papá Dios por este día, por permitirnos estar aquí un día más. Y agradecemos también por dejarme entrar en tu hogar, en tu sitio de trabajo, por medio de nuestras radios de Fe y Alegría a nivel nacional, o los que se conectan desde la web en nuestro streaming Radio Fe y Alegría Noticias. Con bienvenidos a esta segunda hora de primera mano de hoy, sábado 4 de julio de este año 2026, mes 7 de este año. Hoy es un bello día. A pesar de las diferentes dificultades y situaciones, nosotros siempre seguimos adelante. Y lo más bonito es que hoy es el día que Dios nos regala para seguir viviendo, para seguir respirando, para abrir nuestros ojos un día más. Mi saludo cariñoso, caluroso y fraterno para usted, para ustedes que nos sintonizan desde muy temprano. Les acompaña este su amigo, su servidor, Winston León, desde las 6 de la mañana, junto a todo el equipo de la Red Nacional de Radio Fe y Alegría. Recuerde que nuestros números de contacto, usted puede escribirnos, decirnos su nombre y apellido y decirnos desde dónde nos escucha, escribiéndonos al 0412-788-1672. 0412-788-1672. Son las 7:03. Esta segunda hora la iniciamos con Mercedes Sosa, con su tema Solo le pido a Dios.
1: Vamos a cantar todos juntos, gracias.
2: Okay. Vamos. Ahora vamos a cantar todos.
1: Todos juntos, por favor.

0: Escuchábamos a la gran Mercedes Sosa, recordándonos que solo le pedimos a Dios para que el dolor no nos sea indiferente. Y hoy esas palabras cobran más fuerza que nunca al abrazar a la distancia a nuestros hermanos de La Guaira, Caracas, de Falcón y todos los afectados tras el reciente terremoto. Estamos en diferentes estados, pero igual nos duele de cerquita. Que la música nos una en la solidaridad y la esperanza. Y así, con este tema, continuamos con más. 7:09. Siete y nueve minutos de esta mañana, a esta hora, leemos una mensajería de texto que nos ha llegado en el transcurso del programa. Por acá nos escriben: buen día, el valor del dólar y del euro BSB para el sábado y domingo es de 652,97 bolívares y 747,32 bolívares. En la semana subió el dólar 30,76 bolívares y el euro 38,93, y el bolívar cada día más devaluado. Así nos escribe Ernesto Castellano con el valor del dólar esta mañana. Por acá también nos escriben: buenos días, señor León, por los clavos de Cristo, dile a Hidromalo que tenemos un mes y 10 días sin agua en urbanización San Felipe, sector 1, casas de madera, y gracias. Así nos escribe Reinaldo Vargas a esta hora de la mañana. Por acá también nos escriben: buen día, la décima de hoy, Venezuela está herida por esa gran conmoción que ha causado destrucción de bienes y hasta de vida, pero se levanta erguida. Y como los venezolanos siempre nos damos la mano aportando de a poquito, y así estamos toditos apoyando a mis hermanos. Se nos escribe Ramón Gómez Gil desde Cumaná. Feliz y bendecido día, nos escribe. También nos dicen por acá: saludos, bendiciones para todos en oración por nuestro país desde San Francisco. Marjolis Pereira nos escribe a esta hora de la mañana. Por acá nos escriben: buenos días, amigo Winston. Se mantiene el centro de acopio en el antiguo colegio Monseñor Godoy, avenida 27 del sector Primero de Mayo, parroquia Chiquinquirá. Tu aporte es importante. Gracias a todos aquellos que apoyaron con su donativo. Aquí seguiremos hasta que sea necesario. Así nos escribe Alfonso Linares desde la parroquia Chiquinquirá en Maracaibo. Recuerde que usted puede reportar sintonía, escribirnos, ser parte del programa, escribiéndonos al 0412-788-1672. 0412-788-1672. Nosotros seguimos con más información. A esta hora vamos a escuchar una entrevista realizada por nuestros compañeros de primera mano en la semana, que hablan sobre el doblete sísmico registrado en Venezuela el pasado miércoles 24 de junio, que generó el colapso de varias estructuras en el estado Falcón, afectando con especial gravedad a la zona costera de la entidad, específicamente a las localidades de Tucacas y Boca de Aroa. Douglas Durán, periodista de Unión Radio y Venevisión, explicó en entrevista para Radio Fe y Alegría Noticias los detalles de la emergencia y el balance de los daños materiales y humanos que mantienen en alerta las autoridades civiles y de rescate. Con respecto al saldo de víctimas en dicha infraestructura, Durán precisó que al momento de que la estructura se vino abajo, había 14 personas dentro de ella. Solamente 2 lograron ser rescatadas con vida, mientras que las otras 12 personas fallecieron en el lugar. Asimismo, el comunicador reportó que el balance general en la región incluye a más de 30 personas lesionadas. Escuchemos.
1: Para comentarles sobre la situación que tenemos actualmente acá en el estado Falcón, la zona de la costa oriental falconiana fue la localidad de acá del estado Falcón más afectada por este doble sismo del pasado miércoles 24 de junio, específicamente la zona de Tucacas y la zona de Boca de Aroa. En la zona de Tucacas se precipitó, se vino abajo un edificio completo, el ala 2 de un edificio de una zona residencial conocida como la Mar Suite de Tucacas, se vino abajo el miércoles 24 de junio a causa de este fuerte doble terremoto. mientras que en la población de Boca de Aroa, más de 87 viviendas resultaron afectadas, unas de manera total, otras de manera parcial. El día domingo culminaron las labores de búsqueda de personas en este conjunto residencial que colapsó. Cabe destacar que al momento que la estructura se vino abajo, habían 14 personas dentro de ella. Solamente dos lograron ser rescatadas con vida, las otras 12, bueno, no tuvieron ese mismo destino. Por lo que el día domingo, al encontrar las autoridades, el último cuerpo, se finalizó la búsqueda de estas personas. Fueron días de intensa búsqueda, más de 90 horas de trabajo que estuvieron las personas involucradas, más de 1.500 personas, indicaban las autoridades, entre voluntarios, grupos de rescate, funcionarios, estuvieron abocados con el fin de lograr rescatar la mayor cantidad de personas posibles. Como les digo, de las 14 que había en el lugar, solo dos lograron ser sacadas con vida. Las otras, desafortunadamente, fueron halladas sin vida. Y el balance total que tenemos acá en el estado Falcón es de 12 fallecidos, dos rescatados con vida, sanos y salvos, y más de 30 personas lesionadas. Al finalizar las labores de búsqueda en la en este conjunto residencial que colapsó en Tucacas, las autoridades indicaron ahora que continuarán con las atenciones integrales a más de 250 personas de la parroquia de Boca de Aroa que sufrieron afectaciones en 87 viviendas. Algunas, como les dije también, perdieron parcialmente sus casas, otros de manera total, por lo que algunas de ellas han tenido que dormir en las calles por temor a ingresar a sus viviendas y que ocurra alguna otra catástrofe, y otros porque quedaron sin nada, no tienen a dónde ir, y incluso permanecen o en refugios improvisados o en las calles. Ellos me comentaban el día de ayer que lo que más necesitan en este momento son artículos como colchones, sábana o almohadas para de alguna manera poder refugiarse al no tener en estos momentos una casa a dónde ir. También es importante destacar que esta parroquia, desde que ocurrió el terremoto, no cuenta con servicio eléctrico. Sin embargo, la empresa del estado, Corpoelec, desde el día domingo ha estado trabajando en la sustitución de transformadores, postes, cableado, para poder activar nuevamente el servicio. Sin embargo, hasta esta hora, hasta esta hora de la mañana de hoy martes, no tienen servicio eléctrico desde el día miércoles que ocurrió este doble terremoto. También les comento que en Tucacas, además este edificio colapsado, conocido como Lamar Suite, sufrieron afectaciones estructurales otros 8 conjuntos residenciales cercanos a este, un hotel y un comercio, por lo que las autoridades informaban también que harán las acciones pertinentes para corregir estas fallas y, bueno, evaluar si efectivamente las personas pueden en el corto plazo volver a sus casas, a sus apartamentos, o por el contrario, estos quedarían inhabilitados por completo.
2: Me gustaría, Douglas, precisar algunos datos que nos ofreces. Primero, precisar si está identificado, si están contabilizados el número de personas que están en esta categoría de damnificadas, ¿no? Que han perdido sus viviendas, y dónde los han reubicado. Si es que hay una respuesta en este caso de las autoridades para reubicarlos a todos en algún lugar, o cada quien va resolviéndose la vida por su cuenta. Y lo otro que te quería preguntar era por la coordinación de la asistencia a las personas damnificadas, si existe un centro regional de coordinación, si lo están haciendo las ONGs, si hay personas que están llegando hasta la localidad, y de lo que tú has podido observar, qué cosas, ya mencionabas algunas, pero puntualizar qué cosas son las que más se necesitan en este momento en Falcón.
1: Sí, según el balance de las mismas autoridades, son 252 personas en total las que se encuentran afectadas en la parroquia Boca de Aroa. Al menos 87 viviendas fueron las que sufrieron daños considerables en su estructura. Como te comenté, algunas de estas personas están actualmente en refugios improvisados realizados por la misma comunidad, otros por parte de las autoridades de acá del estado, y otros duermen en las afueras de sus casas por temor a entrar a la vivienda y que pueda ocurrir una catástrofe nuevamente, ya que su vivienda quedó seriamente afectada. Te comentaba que los artículos que más necesitaban en estos momentos serían artículos como colchones, sábanas, almohadas, lencería en buen estado. Ellos me comentaban que, aunque también necesitarían insumos como alimentos, bebida, lo han recibido, lo han estado recibiendo desde el día que ocurrió la tragedia hasta el día de hoy. Ha habido bastante colaboración por parte de los centros de acopios que están habilitados en varios puntos del estado Falcón, tanto en la ciudad de Punto Fijo y en la ciudad de Coro. Se han estado enviando una gran cantidad, una importante cantidad de insumos, tanto médicos como de alimentación, para estas zonas afectadas.
3: Douglas, además de esta situación que ya nos destacas de Boca de Aroa y de Tucacas, ¿en el resto del estado Falcón hay algún reporte de afectaciones menores en viviendas, en Coro o en otras zonas del estado Falcón, o no pasó simplemente de la percepción del movimiento sísmico del pasado miércoles?
1: No. Afortunadamente, el resto del estado se mantiene en normalidad. Tanto la ciudad de Punto Fijo, en la península de Paraguaná, y la ciudad de Coro no registraron ningún tipo de afectaciones por causa de este siniestro. De hecho, el día de ayer, en horas de la tarde, el alcalde de la ciudad de Coro, del municipio Miranda, la capital del estado, comentaba que se hicieron evaluaciones en más de 25 edificios de la capital del estado y ninguno hasta el momento reportó afectaciones por causa del sismo. Tampoco se reportaron daños en la vialidad. Mucho se ha preguntado por las refinerías que se encuentran acá en la península de Paraguaná. Tanto la de Cardón y la refinería de Amuay están funcionando con completa normalidad. Como lo dije, la emergencia se presentó fue en la costa oriental falconiana, específicamente en la zona de Tucacas y en la zona de Boca de Aroa.
0: Siete y veinte minutos, 7:20 de esta mañana. Bueno, ahí escuchábamos parte de uno de los primeros reportes de el 30 de junio, que hablaba sobre los afectados, en este caso como principal puntos de gravedad, Tucacas y Boca de Aroa, en el estado Falcón. 7:21.
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0: A esta hora, sabiendo estos primeros datos, vamos a hacer un recorrido informativo, porque nuestra Iguana Móvil viajó hasta el estado Falcón, en los lugares más afectados de este estado, y nuestro compañero Juan Nocete estuvo en Boca de Aroa para decirnos cómo lo vivieron sus habitantes. Escuchemos.
5: Leonidas Bonilla, habitante de Boca de Aroa, acá en el estado Falcón, nos cuenta cómo vivió los momentos del terremoto del pasado 24 de junio, cuando estaba fuera de su casa y tuvo que salir corriendo a rescatar a su esposa e hija, para luego ir a casa de su mamá y darse cuenta de que su casa y la infraestructura de su hogar también se encontraba afectada.
6: Yo estaba del lado afuera, mi esposa estaba encerrada en el cuarto con la niña, lo cual, gracias al Señor, logré sacarlo. Fui a la otra casa de donde vienen a ayudar a mi hermana y a un hermano que tenemos discapacitado.
5: Al regresar, se encontró con que la pared del frente en el que reposaba todas las tardes se había caído y que su casa se había hundido tanto por la parte del frente como por la parte trasera. Ahora Leonidas y su familia solo habitan un cuarto en el que sienten que están más seguros.
6: Pues se cayeron muchos postes también. Hubieron muchos postes afectados, muchos transformadores. Y entre la comunidad y Corpoleyo, logramos a prestar ese apoyo para tratar de que todo fuese más rápido. Pues.
5: Le sorprendió cómo la tierra se abrió al momento del sismo y empezó a salir arena y agua. Ahora dice que pasan noches sin dormir por temor a la seguridad y porque siente que la tierra se vapulea constantemente.
6: Se abrió este hueco y aquí si esto es pura arena y están las paredes partidas. Que todas esas grietas y esas calles partidas fue arena con agua que salió de debajo. Estamos como traumados, que uno se queda un ratico y siente que así sea un carro que pasa, estamos como traumados, asustados.
5: La casa de Leonidas está ubicada en el sector Cayumar del municipio Silva, una localidad que se encuentra entre Morón y Tucacas. Es una de las 87 casas afectadas, una cifra confirmada por el gobernador del estado Falcón, Víctor Clark, que además mencionó que son 252 las personas afectadas tras los sismos.
6: Aquí en este sector de aquí del río no hubo heridos, ni solo pérdidas materiales, que fue lo que...
5: Los habitantes mencionan que han recibido ayuda de alimentos y medicamentos, pero aún están a la espera de que les digan si sus hogares son habitables o si deben ser reubicados para otra zona. Es la información que tenemos desde el estado Falcón. Les reportó Juan Nucete, Radio Fe y Alegría Noticias.
0: Gracias a nuestro compañero. Ahora nos vamos hasta Carabobo, porque nuestro Iguana Móvil también estuvo revisando, en este caso, los daños en este estado, y tras la inspección de técnicos especialistas, 200 apartamentos fueron declarados inhabitables por los daños provocados por el doblete sísmico. Así nos reporta nuestro compañero Francisco Fonseca.
7: Establecemos este contacto informativo en el sector Las Colinas, Las Maras, acá en el estado Carabobo, específicamente en Morón, donde hay 5 torres, 5 edificios, de los cuales hay un total de 200, pero 179 estaban habitados. Es importante destacar que son más de 250 familias afectadas y que el equipo de revisión por parte de Protección Civil ya declaró que está inhabitable. Las personas, mientras están esperando a las afueras, duermen en carpas para esperar que el gobierno le dé una respuesta de si van a ser reubicados o qué van a hacer con ellos.
8: Fueron declarados inhabitables, pero con la esperanza de que pueden ser rehabilitados, porque los edificios, la estructura que llaman ellos fundamental, no está habitable, está buena, pues. Lo que están malos son las paredes, que son de ladrillo, que pueden ser puestas de nuevo, quitarlas y puestas de nuevo. Por eso lo declaran inhabitable. Si nos metemos, corremos el riesgo de que alguna pared de ladrillo se caiga y entonces haya víctimas que lamentar, que por ahora no. Me preguntaste sobre cómo lo estamos haciendo, nos estamos turnando. Hicimos, como tú puedes ver, un centro de nosotros mismos, que tenemos nuestro jefe de condominio, que es el líder, que nos está guiando todo. Y nos turnamos. Estamos en el día en la parte de afuera porque no podemos estar todos dentro para evitar cualquier situación que se pueda presentar, algún movimiento que pueda presentar, eso es imprescindible. Y unos afuera y otros adentro. Y en la noche dejamos por grupo, en carpas, corchonetas que hemos tenido pues que tener.
7: ¿Por cuánto tiempo más o menos las autoridades le han dicho que tienen que esperar a las afueras, adentro? ¿Le han dicho si lo van a reubicar mientras tanto? ¿Qué le han dicho?
8: Mira, hemos tenido planilla tras planilla. La última que llenamos, aparte de la alcaldía, que fue la que nos está llamando sala situacional, nos están diciendo que si podemos migrar para la ciudad de Valencia, para el municipio Valencia. Yo fui una persona que le dije que no, que yo no, porque primero que estoy aquí, segundo mi trabajo es en Puerto Cabello, no puedo emigrar para Valencia. Y así la mayoría de los habitantes de este bloque trabajamos en esta misma localidad.
9: La esperanza es que nos reconstruya nuestra vivienda, porque no estamos renunciando a nuestras viviendas. Hay posibilidad de arreglarla, bueno, aquí estamos al pie del cañón, que sabemos que con la fe en Dios sí nos van a arreglar nuestra vivienda. No estamos renunciando, no podemos irnos para Valencia a esperar aquí. Por ejemplo, ya van a empezar a sacar los enseres, a empacar, para luego sacar y hacer un estudio. Después del estudio vamos a esperar la respuesta definitiva.
7: ¿Cuánto tiempo están dispuestos a esperar, teniendo en cuenta que esta situación va para largo?
9: Bueno, mira, el necesario, pero tampoco es que somos de hierro, porque aquí estamos la situación psicológica, física, fíjense cómo estamos aguantando, uno vamos para que los familiares, pero aquí estaremos esperando, porque aquí nosotros tenemos siempre la esperanza de que esto es de nosotros.
10: ¿Se han podido sacar hasta ahora de sus viviendas?
9: Algunos sacaron electrodomésticos, más que todo, otros hoy comenzamos para sacar, a preparar, a acomodar para cuando vengan las mudanzas, sacar. pero hay unos que no han sacado nada, como el caso de acá de la vecina, que ya no ha sacado nada.
11: Bueno, muchos ya se han ido a casas de familiares antes de que nos dieran, por ejemplo, la orden a través de la gobernación, que no subiéramos, entonces la gente de repente por nerviosismo hicieron mudanzas, ya muchos. Yo en el segundo piso, okay, no he sacado nada porque estamos acá, pero sí, ya es obvio que tenemos que irnos, pero bueno, aquí vamos poco a poco con esperanza y sin embargo, bueno, yo soy una de las que ha estado aquí desde el miércoles de lo sucedido en la carpa.
7: ¿Cómo están haciendo al momento, bueno, de resolver la alimentación y las cosas que estén necesitando de aseo personal, entre otras cosas?
9: Bueno, gracias a Dios sí hemos tenido la ayuda humanitaria. Cuando necesitamos un bañito ya provisional al fondo, donde están los pipotes, ahí fue, que es el apartamento de ella para orinar. Yo por lo menos vivo en el 7, ¿verdad? Como no puedo, pero aquí estamos.
7: Desde el sismo no ha subido hacia su apartamento.
9: ¿Cómo?
7: Desde que ocurrió.
9: Subí a sacar la nevera, algunas cositas, y tuve que bajar pues porque emocionalmente no pude, pero estoy esperando que supuestamente hoy comenzamos a mover las cosas.
7: ¿Cómo hacen para mantener la esperanza, tratar de mantenerse calmado en medio de este entorno?
9: El gran poderoso, Dios es que nos está sustentando, y la familia que siempre nos dan el apoyo, porque está muy importante, y ustedes como ustedes que vienen a darnos esa parte moral que necesitamos mucho. Hay un niño aquí que tuvo, que no pudo caminar, ya la parte fisiológica, pues el cuerpo no le respondió, por allí anda, pero otros hemos sabido conllevar las cosas.
12: No, y si alguno de donde nosotros llega a flaquear, le damos ánimo, vamos a luchar, vamos a tener fe de que después que den el peritaje completo del edificio, ahí es donde podemos abandonar, ¿verdad? Pero estar pendiente, crear un grupo para estar pendiente de lo que se está haciendo. Pero realmente nos hemos ayudado unos con otros, y las personas que nos han venido de carácter humanitario de todas las diferentes empresas, mira, el ánimo es, sigan adelante, luchen, tengan fe, y ese es el gran poder de Dios, es que nos ha ayudado.
11: Sí, mira, la parte espiritual, muy importante, porque nos han dado mucha fe. De hecho, la iglesia católica, cristiana, sí. De todas las ideologías. Y bueno, gracias, bendiciones que nos han llegado de varios estados, comida, aseo personal, bueno, agradecido infinitamente con Dios. Y aquí estamos, pie de lucha.
7: Para finalizar, ¿con quiénes viven?
9: Yo ahorita estoy en la casa de mi papá. Y ahí hay varias, a ver, cuatro hermanas ahí todas. Estamos ahí en el suelo, igualito colchoneta.
7: ¿Tiene hijos usted?
9: Sí, tengo un hijo mayor. Ya yo soy hasta abuela, mis tres sobrinos están aquí en el acopio de Mercal, niños pequeños. Hay uno que está, es niño especial, pues ellos están allí, pues. Es fácil. Son tres niños y uno que es con condición especial.
11: ¿Su nombre y apellido? Sí, bueno, yo sí vivo con mi hija, que tiene, tengo mi nieto, pero está en casa de mi mamá, gracias a Dios. Igual de allí en esa casa de mi mamá también se fue mi hermana, que vive en el edificio de al lado, que también tuvo que evacuar. Ella me ganó de mano, se fue primero. Pero no, gracias a Dios tenemos donde amigos, sí, y familiares.
12: Yo estoy con una hermana, y mi hermana también tuvo que ayudar a un familiar que de aquí de Morón, pero vive por las colinas de Mara, por aquí colinas de Pequimén, perdón, y la tuvo que también acogerla. Entonces estamos tres personas. Solamente vamos en la noche. Voy a dormir y todo el día la pasamos aquí al pie de la lucha para poder obtener lo que nosotros queramos. Lo que ellos dicen, que la estoy esperando, todas las expectativas que el gobierno nos va a dar sobre el resultado que va a tener sobre la edificación.
0: Bueno, nosotros seguimos con más información y nos vamos a Caracas, porque 600 personas que están en el refugio de la parroquia Altagracia de Caracas están en espera de la evaluación de su vivienda. Así nos reporta nuestro compañero José Blanco.
13: El campamento, que se encuentra cerca del Panteón Nacional, ahora cuenta con una clínica móvil para brindar atención a los refugiados que provienen de los edificios cercanos de la parroquia Altagracia. Así lo dio a conocer la señora Morela Guillén, quien cumple la función de vocera y mantiene comunicación directa con los representantes del gobierno municipal de Caracas. Guillén señaló que hasta el momento las familias están en este lugar por el tema de prevención, ya que aún están en la espera de la evaluación de su vivienda para determinar si están en condiciones para habitar.
14: que todos los habitantes de este sector Punto y Círculo, que es el de la parroquia Altagracia, específicamente los sectores aledaños al Panteón Nacional, tienen problemas con la vivienda, están esperando la inspección del INGRA, que ya también se le inició, y están esperando aquí para ver si pueden regresar a sus hogares. Aquí no tenemos damnificado todavía por pérdida de hogares. Por lo demás, esto está tranquilo dentro de lo que cabe, entre comillas. O sea, no tenemos mayor tipo de angustia aquí dentro. Hemos sido aquí atendidos por todos los entes del Estado, tanto públicos como privados. Nuestra alcaldesa antes de ayer nos mandó la carpa. Tenemos el servicio médico, se van a instalar casi 15 médicos acá. Y ellos tienen su atención como es debido, concisa.
13: De igual forma, Guillén informó que implementarán un captahuella para precisar cuántas personas están en el lugar, ya que el movimiento es continuo.
14: Que como todos los días cambia la data, porque se van, vienen, llegan otros, salen otros, son de aquí. Entonces hoy con un captahuella vamos a tener un número real del día de hoy. Mañana se verificarán, aunque ya le hemos colocado un brazalete a los que tenemos acá, eso se va a verificar, es con el captahuella, pero alrededor de más o menos como 600 personas. Y los niños son como 350 niños que tenemos acá hasta el día de ayer. El día de hoy se va a verificar de nuevo y veremos cuántos disponemos. Hay personas que se van, personas que trabajan, personas que vienen. Entonces esto varía mucho, no es un número fijo, pues.
13: Desde Caracas, José Blanco, Radio Fe Alegría Noticias.
0: Ahora nos vamos hasta Anzoátegui porque piden ayuda para reparar daños en bloque residencial de Barcelona. Así nos reporta nuestro compañero Javier Guayra.
15: Más de 30 familias que residen en el bloque 6 del sector 1 de la comunidad de Las Casitas, ubicada en Barcelona, capital del estado de Anzoátegui, piden ayuda a las autoridades locales para reparar daños estructurales que, según dijeron, empeoraron luego de los sismos del pasado 24 de junio.
16: Mi nombre es Robert Jiménez. Pues hay muchas anomalías, algunas de ellas provocadas por el reciente temblor, por los dos recientes temblores, y queremos además que nos ayuden a reparar pues las cosas que haya que reparar, tomar medidas en cuanto al mejoramiento de la habitabilidad de estos edificios.
15: Resaltaron que en el lugar viven adultos mayores, personas discapacitadas y niños, por lo que ameritan apoyo para solventar.
17: Mi nombre es Kenia Marcano, estamos comprendidos en edificio 1 y 2. Desde las escaleras, estructuras de las vigas, me dicen algunos vecinos que las paredes internas también sufrieron algunos daños. Gracias a Dios ninguno sufrió afectaciones a nivel interno, ni daños, ni daños graves, ni lesiones, pero es importante pues que vengan para nosotros determinar el grado de emergencia que pudiéramos tener en vista de varias réplicas que se están dando en nuestro país.
15: Los vecinos indicaron que un par de días atrás personal de Protección Civil se acercó al lugar a inspeccionar y supuestamente les dijeron que los daños no eran de gravedad, aunque les pidieron mantenerse alerta y los exhortaron a buscar manera de hacer las respectivas reparaciones. Sin embargo, los habitantes señalan que, dada la situación económica que atraviesan, requieren el respaldo gubernamental. Desde el estado de Anzoátegui, Javier Guaipo, Radio Fe y Alegría Noticias.
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0: 7:36, 7:36. Agradecemos a nuestros periodistas, reporteros y reporteras por contarnos cómo se vive las diferentes situaciones en sus estados del país. 7:37. A esta hora tenemos actualización. En este caso ya está con nosotros Rafael González, actualización de cómo está el clima el día de hoy. Adelante, Rafael.
18: Muchísimas gracias, Winston. INAMET, Instituto Nacional de Meteorología de Venezuela, hoy 4 de julio, a un día de la firma del acta de independencia en Venezuela, estamos con la situación general para las próximas 6 horas. Se espera cielo parcialmente nublado en gran parte del territorio nacional, asimismo se aprecian mantos nubosos asociados a lluvias y chubascos con actividad eléctrica, especialmente en el centro del estado de Bolívar, Canaima, también la zona de San Fernando de Apure, Calabozo, está centellando con bastante intensidad. También Puerto Ayacucho y el sur hacia San Fernando de Atabapo, muchas descargas eléctricas e intensa lluvia entre Puerto Ayacucho, Los Pijiguaos y el centro del estado de Bolívar. Allí, en esta zona, INAMEP nos indica que podría estar cayendo 100 milímetros de lluvia en la mañana y también parte de la tarde, porque va a seguir lloviendo prácticamente casi todo el día entre Amazonas, el norte de Amazonas y el centro del estado Bolívar. Otras indicaciones es que tenemos lluvia en la Guayana Esequiba, Bolívar, Amazonas, región oriental, llanos centrales y occidentales, Lara, Yaracuy, Carabobo, Aragua, el sur del lago de Maracaibo, que para la tarde también estará con fuerte lluvia. Para el mediodía se esperan lluvias hacia San Fernando de Apure, Puerto Ayacucho y también la zona de Achaguas, el sur de Cojedes, también el sur del estado Carabobo. Fuertes lluvias también se registrarán hoy en la tarde hacia Santa Elena de Guairén y todo el eje de Tumeremo a Santa Elena. Así que pendientes los que van a hacer carretera, aprovechar salir temprano, porque ya se va a complicar la cosa para la tarde. Después de las 2, 3 de la tarde, toda esta zona va a estar con lluvias hasta Ciudad Guayana y también todo el centro del estado Bolívar. Se esperan también más lluvias hacia el eje Barinas, Acarigua, Barquisimeto y todo el sur oriente de Yaracuy va a estar con lluvias, toda la zona del Sorte va a estar con fuertes aguaceros. Otras indicaciones para la noche, atención para hoy en la noche, lluvias hacia el Alto Apure, San Cristóbal, Santa Bárbara de Barinas, toda la zona de los llanos, el eje Acarigua, San Cristóbal va a estar con fuertes lluvias. También Mérida, se esperan lluvias para esta noche, después de las 7-8 de la noche, en la bajada de Mérida por la Zulita, va a estar con intensidad, y también hacia la región de Barinas. Para el cierre de este día 4 de julio 2026, se esperan intensas lluvias en la zona de Machiques esta noche, fuertes lluvias para Machiques, la Villa del Rosario, amanecerá para este domingo que viene, 5 de julio, con lluvias intensas. El domingo también INAMET nos genera un informe con también lluvias que van a estar bastante fuertes hacia el estado de Bolívar, Guayana Esequiba y Llanos Occidentales. Esto es parte de los remanentes de la onda tropical número 23, que fue suprimida, que ya venía para el lunes, martes, pero fue suprimida. Pero igualmente, toda esa carga atmosférica que traía la onda tropical 23 se activa mañana y hoy, parte de la tarde, sobre los estados orientales. Y el lunes al amanecer también tendremos lluvias en Anzoátegui, Monagas, Bolívar y también parte de Amazonas. Gracias a Dios, las lluvias por ahora estarán respetando toda la región costera, la región de La Guaira, pequeñas incidencias es lo que nos muestran los satélites y las simulaciones para las próximas 48 horas. Fue este informe del fin de semana. Agradecemos a todos. Recuerden, mañana 5 de julio celebramos la firma del Acta de Independencia de Venezuela. Nos vamos con Winston León a los estudios. Muchísimas gracias por su sintonía.
0: Gracias, Rafael González, por actualizarnos, por mantenernos informados del sistema meteorológico en Venezuela, para nosotros estar alertas de lo que ocurre en cada una de nuestras regiones. 7:42 a esta hora, recordamos nuestros números de contacto: 0412-788-1672, 0412-788-1672. Hacemos una breve pausa y al regreso vamos con la parte final de este espacio. No se vayan.
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2: Primera mano, por Radio Fe y Alegría, Red Nacional. 7:44 de esta mañana. Nosotros seguimos con más información. A esta hora nosotros seguimos revisando diferentes titulares. Nos vamos ahora al portal web Tal Cual, que titula: un herido tras colapso parcial de estructura del Colegio San Judas Tadeo de La Pastora. Parte de la edificación del Colegio Agustiniano San Judas Tadeo de La Pastora colapsó la tarde de este viernes 13 de julio a 9 días del doblete sísmico o el doble terremoto que sacudió al país, pese a que la edificación había sido desalojada por presentar graves daños. Hubo un herido, un vecino de la zona. El afectado está identificado como Miguel Guerrero, de 36 años de edad. Su padre dijo a Tal Cual que una columna del colegio que se desprendió cayó sobre la vivienda del hombre y le causó múltiples fracturas en la cabeza, tabique, un dedo del pie, dos de la mano, se voló un dedo de lo que llevaba guindando y está recién operado de la vesícula, señaló. Precisó que el afectado fue trasladado a la clínica FASMIT, perteneciente al Fondo Administrativo de Salud, ubicada en el Nuevo Circo. También describió que el hombre derramó aproximadamente medio litro de sangre, según sus cálculos, y que se desmayó mientras era trasladado para recibir atención médica. La suegra de Guerrero aseguró en conversación con este medio que la ribereña 1 de Tacuche, zona de La Pastora donde ocurrió el desplome este viernes, no han acudido autoridades a hacer inspecciones pese a ver casas en terrenos inadecuados. No estábamos al tanto de que el colegio estaba en riesgo, faltaron muchas cosas, inspecciones al colegio y los alrededores, de lo contrario no había sucedido esto. La mujer explicó, entre lágrimas, que hay muchas casas del otro lado que también están en alto riesgo y pueden caer y nadie las ha visto, no la han supervisado. La vivienda del herido y otras tres alrededor fueron clausuradas con una cinta amarilla que advierte peligro, no pase. Pocas horas después del accidente, los mismos vecinos pertenecientes al Consejo Comunal comenzaron a anotar en hojas los datos de los habitantes y las afectaciones de la casa. De acuerdo con uno de los sacerdotes de la institución San Judas Tadeo, esta había sido inspeccionada tras el doble terremoto de las magnitudes 7.2 y 7.5 ocurridos el 24 de junio y había sido marcada con etiqueta roja, es decir, no era habitable. Esta era una construcción de 7 pisos. Una vecina que vive frente al colegio, que solicitó el anonimato, contó que el sonido del desplome ocurrió exactamente a las 2:47 p.m. Lo asoció con una explosión, igual que el ruido de un terremoto. Agregó, en contrario a lo manifestado por el sacerdote, que tras el desplome del colegio salieron corriendo mujeres hasta con niños llorando. Yo no sé si ahí cocinan o hay un personal. En ese mismo sentido indicó que hace como 2 días en el plantel están trabajando algunos jóvenes sacando escombros. Son chamitos como de 20 años sin protección ni nada. Un funcionario de Protección Civil aseguró que esta tarde se dieron algunas paredes y condenó a funcionarios de la Policía Nacional Bolivariana PNB que impidieran el paso de los expertos para terminar de evaluar la infraestructura y los posibles riesgos a futuro. En las afueras del Colegio San Judas Tadeo había funcionarios del Servicio Bolivariano de Inteligencia Nacional SEBIN, de la Fuerza Armada Nacional FAN, Cuerpo de Investigaciones Científicas Penales y Criminalísticas CICPC y Ministerio de Obras Públicas y Bomberos. 7:48 Seguimos con más información y seguimos en talcualdigital.com, porque Delcy, presidenta Delcy, encargada, anuncia fondo de 200 millones para daños que la ONU estima que cuestan 185 veces más. Zoraida Martínez lleva una semana durmiendo en una acera de la Avenida México.

el centro de Caracas junto a otras 269 familias del edificio Continente. La estructura no muestra grietas visibles desde fuera, pero por dentro sufrió daños serios en la base que la sostiene. 8 inspecciones de Protección Civil, bomberos, ingenieros universitarios no han bastado para que alguien les entregue un documento firmado que certifique que si pueden volver a entrar. No hemos recibido ayuda de ningún ente del Estado, resume Martínez, quien anotó en una hoja de cuaderno a sus vecinos en espera 155 adultos, 3 embarazadas, 8 ancianos y 88 niños. Su caso ilustra la distancia entre la magnitud del desastre y los recursos que el país ha logrado movilizar hasta ahora para atenderlo. Según cifras dadas a conocer por la propia Delcy Rodríguez, 189 edificios se desplomaron por completo de un total de 855 edificaciones afectadas, lo que dejó a suficientes damnificados como para llenar 46 campamentos transitorios de refugio. Sin embargo, estimaciones de la NASA basadas en análisis satelital apuntan de que el número de edificaciones afectadas podría rondar las 58.000. La distancia entre ambas cifras, oficial y satelital, reproduce a otra escala la misma brecha que separa los 200 millones de dólares del fondo gubernamental de los dineros que harán falta para la reconstrucción, según organismos internacionales. Un informe técnico de la Oficina de las Naciones Unidas para la Reducción del Riesgo de Desastres, elaborando junto a las firmas de Ingeniar CAD, CAE y ERN, estima los daños físicos directos de edificaciones e infraestructuras en unos 37 millones de dólares, cifra que corresponde a un evento con un periodo de retorno de 180 años. El propio documento advierte que ese monto no incluye pérdidas económicas indirectas, interrupciones productivas, costos de emergencia, ni los gastos de reforzamiento estructural y reconstrucción, por lo que el impacto económico total sería previsiblemente mayor. Una evaluación satelital del Programa de las Naciones Unidas del Desarrollo, PNUD, con una metodología distinta y de carácter más preliminar, sitúa los daños en viviendas y activos económicos en 6.700 millones de dólares. De esas cifras, el Ejecutivo Nacional ha anunciado un fondo inicial equivalente a 200 millones de dólares, cuyo destino ha variado según el momento y el interlocutor. La encargada del Ejecutivo, Delcy Rodríguez, lo presentó en los primeros días como un fondo para la reconstrucción de hospitales y viviendas, financiando con una cuenta abierta de la CAFE, Banco de Desarrollo de América Latina y el Caribe. Y el pasado jueves, en declaraciones en medios internacionales, la funcionaria citó ese mismo fondo casi exclusivamente en el terreno de la vivienda, sin mencionar ya el componente hospitalario. 7:52 minutos. En otras informaciones, en este caso, la página web o el portal web Banca y Negocios, colegios o Colegio de Ingenieros y Comisión Presidencial acuerdan inspecciones técnicas en infraestructuras afectadas por el doble terremoto. La Comisión Presidencial para Habitabilidad e Infraestructuras y el Colegio de Ingenieros de Venezuela, CIB, evaluaron el desarrollo de los planes conjuntos para la inspección de infraestructuras a nivel nacional afectadas por el doble terremoto ocurrido en Venezuela el 24 de junio. Estos planes también incluyen la formación de expertos para evaluar daños en viviendas y estructuras a nivel nacional. Ambas instancias indicaron que mantienen un compromiso para acelerar los despliegues técnicos en las zonas afectadas para determinar el estado real de las construcciones, para garantizar la seguridad de la población. En la reunión, la participación del presidente de la Comisión Presidencial, Francisco Garcés, el presidente del CIB, Enzo Betancur, y Alfredo Urich, especialista en patología y recuperación de la construcción, quien además preside la delegación venezolana de la Asociación Latinoamericana de Control de Calidad y Patología y Recuperación de la Construcción. Para garantizar el rigor metodológico en los diagnósticos de habilidad y la formación de los evaluadores, la comisión cuenta con un sólido respaldo científico y académico, y las principales casas de estudio del país participan en el programa, destacando la Universidad Central de Venezuela, UCV, la Universidad Católica Andrés Bello, UCAP, la Universidad de Carabobo, UC, y la Universidad Nacional Experimental Politécnica de la Fuerza Armada, UNEFA, indica la nota en el portal web del CIB. 7:54 de esta mañana. Cambiamos de portal web y nos vamos a Efecto Cocuyo,
¿Por qué CEPCODAP señala que 333 niños y adolescentes resultaron afectados en los primeros 2 días tras el doble terremoto? La Organización Defensora de los Derechos de Niños y Niñas y Adolescentes, CEPCODAP, y la Agencia de Periodistas Amigos de la Niñez y la Adolescencia, Agenda PANA, reveló que al menos 333 niños y niñas y adolescentes NNA sufrieron el impacto directo del sismo de magnitud de 7.2 y 7.5 que sacudió al país el pasado 24 de junio. El informe publicado el pasado martes 1 de julio representa un primer documento de monitoreo cualitativo y cuantitativo que procesó 154 reportes públicos y hospitalarios entre el miércoles 24 y el viernes 26 de junio, que advierte que la cifra representa un piso mínimo debido al esparcimiento de los datos en la fase inicial de la catástrofe. Según la investigación, coordinada por 14 comunicadores especializados en la fuente infantil, advirtió que el estado de La Guaira se posicionó como la entidad más golpeada del territorio nacional al concretar 75,1% del total de las infancias afectadas documentadas, es decir, 250 casos. El procesamiento de las listas pediátricas y el reporte en campo determinó que los niños y niñas y adolescentes heridos constituyen el grupo más grande del registro, al alcanzar 56,5% de los casos totales, 188 niños, niñas y adolescentes. De esta cifra, La Guaira sumó 126 niños lesionados, mientras que el Distrito Capital registró 62 ingresos hospitalarios. El informe enciende las alarmas de Protección Infantil tras destacar que varios nombres de pacientes pediátricos aparecían duplicados en los listados de 2 o 3 centros asistenciales diferentes, como el Hospital Doctor Domingo Luciani, el Periférico de Catia y el Hospital de Barcas. CEPCODAP advierte que esta falta de trazabilidad genera un grave riesgo de separación familiar e incertidumbre sobre quién autoriza las decisiones médicas de los niños, niñas y adolescentes. 7:56. Al cierre del programa leemos en este caso los diferentes mensajes que nos llegan a esta hora. Por acá nos escriben: bendecido sábado, Winston, muchas bendiciones, que Dios nos dé la fortaleza y la solidaridad para acompañar con oraciones e insumos a nuestros hermanos que sufren la tragedia que los afectó. Venezuela está de duelo, así nos escribe Iris Quintero, sector Nueva Vía, parroquia Chiquinquirá, en Maracaibo. También nos escribe: bendecido día, amigos de primera mano, Winston, hay niños que fueron rescatados y llevados a albergues que dicen familiares que no los encuentran. ¿Qué sabes de eso? Saludos al gran John Wilson. Gracias, mijo. Ana Beltrán, desde El Tigre, nos escribe a esta hora de la mañana. Bueno, hasta ahora no sabemos de esta información. Por acá leíamos una nota de CEPCODAP, y por este tipo de cosas es que hay que estar muy pendiente. Hay que tener lo más claro posible la organización, en este caso, cuando se llevan albergues, hospitales, clínicas, etcétera, para que pueda ser lo más fácil a la hora de localizar estos niños y niñas. Por acá también nos escriben, en este caso te deseo un feliz y santo día. Santo día, bendiciones, estamos en sintonía a esta hora de la mañana. Por acá se van moviendo los mensajes. Por acá también nos escriben: licenciado Winston, para Brigada Ambiente de Polimaracaibo, en el barrio El Despertar, circulación 3, muchas personas lanzan sus aguas servidas y lavan carros en la vía pública. Si nos escribe en Ramón Romero a esta hora de la mañana. También nos escriben: buenos días, señor León, Churuguara, tan sufrido, estuvo 4 días sin luz y sin agua, que tengan un feliz día. Ricardo Torres desde Churuguara nos escribe por acá: mis saludos, gracias por la sintonía. También nos escriben: buen día, Winston, te saludo con cariño, estaba escribiéndote para preguntar por el reinicio escolar en el momento que lo anunciaste. Feliz fin de semana, fuerte abrazo, gracias por estar en sintonía y pendientes el día de hoy. Para mí ha sido un placer enorme acompañarles, les deseo un feliz fin de semana, siempre en oración por cada uno de nuestros venezolanos. No puedo irme sin antes recordarles que usted puede ver y escuchar de primera mano por nuestro canal de YouTube Fe y Alegría Media, y por supuesto por nuestro streaming Radio Fe y Alegría Noticias.com. Cualquier duda,
Recuerde que están nuestros números de contacto 0412-788-1672. No puedo irme sin antes recordarles que siempre, siempre sigan adelante, sin prisa, pero sin pausa. Será hasta la próxima.

0: 7:59.
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7: No, de lo que... Y la educación está en un contexto, en este momento, que es un contexto de sismos. No podemos negar y queremos quizás iniciar, Wir, si estás de acuerdo, quizás a esta hora expresarle a tantas personas nuestras condolencias, nuestro mensaje de consuelo, personas que perdieron familiares durante estos dos poderosos sismos, la gente que perdió familiares allí en La Guaira, acá también en Caracas, en San Bernardino, en Los Palos Grandes, en Miranda, ahí en Aragua, es decir, la gente que está afectada, la gente, los damnificados que de repente han tenido que salir de sus apartamentos, casas, mientras evalúan sus espacios a ver si pueden, los que están en los campamentos. De verdad que vaya la oración poderosa de consuelo, de amor, de fuerza para toda la gente que fue afectada por el sismo, y también un gran agradecimiento de parte de todos, de Dios, a toda esa gente voluntaria, rescatista, tanto nacionales como extranjeros, que hacen unos esfuerzos increíbles por tratar de ayudar. Todo el mundo está tratando de ayudar. No sé, Will, ¿qué piensas de esto?
8: Yo creo que ha sido enorme la solidaridad de la gente, ¿no? Ver a tantas personas ayudando al otro, sin importar si lo conocían, si son familiares, si son amigos, simplemente estar, ayudar, organizarse para visitar los distintos refugios, las distintas plazas, porque no solamente están los refugios que se han establecido formalmente, sino todos los espacios que la gente ha ido ocupando porque están cerca de esas viviendas en las que no pueden estar en estos momentos, porque bueno, están en riesgo, porque están esperando una inspección, porque hay grietas en las viviendas y hay una decisión de no entrar hasta que se pueda hacer una inspección técnica, confiable, que algún organismo vaya y les diga, mire, sí, señores, ustedes pueden entrar, hay que hacer tal cosa, o no, no pueden entrar, ¿no? Y a esos sitios llega esta solidaridad de los venezolanos. Conozco historias, unos amigos, por ejemplo, que vinieron de Maracaibo a ayudar a remover escombros. Uh-huh. Estuvieron en La Guaira, visitaron también San Bernardino, se fueron el día miércoles, es decir, pasaron desde el jueves, salieron muy temprano de Maracaibo, pasaron desde ese día, estuvieron casi la semana completa en Caracas, bueno, ayudando a remover escombros, a buscar gente, a buscar sobrevivientes, a ayudar a la gente, ¿no? Y no solamente, esto es porque uno los conoce, porque cuando vio que lo que estaban publicando decía, estás aquí, o sea, ¿cómo? Y dice, sí, no pudimos estar en Maracaibo, nos vinimos hasta acá, ¿no? Pero gente de Protección Civil, de bomberos, que vienen de distintas partes de Venezuela, que vinieron de distintas partes de Venezuela a estar aquí, a ayudar, y que bueno, que están todavía presente en las zonas. Ayer estábamos nosotros en nuestra cobertura y nos informan que se estaba cayendo parte de la estructura del Colegio San Judas Tadeo en La Pastora. Fuimos hasta el sitio y efectivamente era así, se estaba cayendo parte de la estructura del Colegio San Judas Tadeo en La Pastora. Hablamos con su rector, con su director, y él nos comentaba que esa zona ya estaba desocupada, porque luego de los sismos, del doblete sísmico, les notificaron que esa zona estaba en riesgo y no podía ser ocupada. Entonces ellos tomaron la decisión de acordonar eso y acá no pasa nada, ¿no? O sea, nadie pasa, nadie trabaja, nadie está en esta zona que está en riesgo, pero entre las 3 y 4 de la tarde de este viernes, esa parte cedió y cayó una parte hacia la comunidad y otra quedó dentro de la institución educativa. Fray decía que no habían heridos, que no había heridos allí en la escuela, pero gente de la comunidad decía que había un herido de la comunidad porque parte de la edificación cayó hacia dos viviendas que sí resultaron un poco afectadas. No pudimos llegar hasta las viviendas, estuvimos solo en el colegio porque había mucha gente y mucha seguridad en la zona, muchos cuerpos de seguridad presentes y cuerpos también de gestión, gente de gestión de riesgo. Vimos Protección Civil, vimos a los bomberos, vimos a gente de obras públicas que iban a inspeccionar si podían o no podían estar en la zona. Entonces, ver todo este movimiento, toda esta presencia de la gente también, porque la gente decía, no, si ya esto lo habían desocupado, gracias a Dios, no hay clases, porque es una institución educativa. Claro. Entonces, ya de hecho se hizo llamado al retorno a clases, pero ojo con las zonas afectadas.
0: No, y hay que agradecer Dios. Bueno, uno hoy de pronto un día vamos a hacer un programa desde lo educativo, hay una cosa que se está creando que se llama los milagros durante el sismo, ¿no? Y fíjate que un primer elemento a tomar en cuenta es que estos dos sismos se registran en un día festivo, a una hora también que ya mucha gente podría estar, estaba entre regresar o no a la casa. ¿Sí? También hubo muchos elementos importante, pero uno agradece, Dios, bueno, menos mal que esto no ocurrió en un día que
8: laborable. En un día laborable, porque el susto y la reacción de todos hubiese sido otro, ¿no? Ciertamente que haya ocurrido 24 de junio, ocurre el día que ocurra, es feo, ¿verdad? No, o sea, pero hay que ver también cómo cambia la cosa. Y que ciertamente haya sido 24 de junio, 6 de la tarde, ya mucha gente estaba en su hogar, estaban todos juntos, porque ustedes imagínense que esto ocurre a las 6 de la tarde, muchos chamos están saliendo han salido de clases unos 15 minutos antes, porque los que estudian en la tarde tienen clases hasta las 5:45, 5:50, y van de regreso a sus casas, ¿no? Entonces imagínese para mamá, para papá, para los cuidadores, saber que sus hijos, sus hijas, los chamos, las chamas que cuidan, van de regreso a su hogar. Gracias a Dios esto no fue en esas condiciones, ¿no? Lo que sí lleva es a que se tenga que reestructurar todo el cierre del tercer momento pedagógico, que como lo decíamos en el último programa, estábamos ya encaminados hacia la ruta final del cierre del tercer momento pedagógico, y eso es lo que se reestructura. Se reestructuran las fechas, afortunadamente muchos ya habían terminado evaluaciones, estaban en revisión de algunas cosas o entrega de algunas actividades pendientes, y eso, bueno, nos lleva a que el impacto sea menor para los niños, niñas y adolescentes. Sin embargo, hay que seguir trabajando la cultura en la gestión de riesgo, ¿no? Cómo actuar ante una emergencia, porque hemos escuchado muchas historias de gente que dice, yo salí corriendo. Entonces cargan un golpe porque salieron corriendo y no pudieron actuar de manera adecuada ante un caso de emergencia. Otros dijeron, me quedé en el sitio, me quedé tranquilo, mantuve la calma hasta que pasó y salí a resguardarme, ¿no? Entonces ese tema en las instituciones educativas hay que reforzarlo mucho también, y hay que reforzarlo porque lo veíamos elaborando campañas para esta época, para esta situación de emergencia. Cuando uno se pone a ver los mensajes de otra forma, te das cuenta que en las instituciones educativas hay que hacer simulacros. Porque si esto pasa en un momento de clases, los niños, niñas, adolescentes, los docentes, toda la comunidad educativa debe saber cómo reaccionar.
0: Fíjate que hay una imagen, días por supuesto, fíjate, el planeta está temblando. Es decir, el tema de no es un tema solo de Venezuela. Ni caigamos en eso de que es castigo de Dios, que no. Es una situación, por supuesto, nos ocurrió a nosotros. No había un sismo de esas características desde 1967, ¿verdad? Desde el terremoto del 67. Y el planeta está... Pero fíjate que esa semana, a la anterior, había habido un sismo, ¿dónde? En una zona de Asia. Dios mío, ¿dónde fue? Y mostraron... Que el elemento de la cultura, porque son zonas donde hay sismo, ¿no? Como una escuela desalojó a sus niños, los niños estaban afuera y hubo varias réplicas, es decir, estaba el sismo y ¡pum! Y volvía. Como los niños estaban con sus maestras, las maestras parecían como, en la imagen es como un abrazo, ¿no? Así como, y los niños, agáchense, manténganse tranquilos, y el video los tomaba, pero había una sensación de que los niños sabían lo que estaban haciendo.
8: Y nosotros tenemos que caminar a eso, porque no solamente son sismos, ¿no? O sea, hay muchas situaciones que se pueden presentar de emergencia en cualquier país, no solamente en Venezuela, y hay que preparar a los niños, niñas y adolescentes para la gestión de riesgo.
0: Bueno, hay mucho que contarles, mucho que comentarles. Hay gente que nos está ya escribiendo diciendo, bueno, que quieren saber cómo está la situación en La Guaira, en Caracas, en Aragua, en la zona donde fue afectada. Vamos a ver si les podemos ir avanzar con el programa y les vamos a ir contando. También tenemos periodistas de la red de radio muy pendientes de estos temas, han estado informando. Ustedes pueden enviar su mensaje. Yo creo que también es importante la participación de ustedes. Si tienen un mensaje que escribir a través del 0426-520-6415
8: y del 0414-169-4116, esos son los contactos con Alianza por la Educación.
0: Es un momento que hay que expresarse. Yo creo que es importante expresarse siempre en el marco del respeto, en el marco de la prudencia estratégica, como dicen algunos, pero expresarse. Yo creo que la gente puede expresarse siempre en ese marco y entendiendo que estamos en el momento todavía de la emergencia. Hay una especialista en temas humanitarios, la doctora, que me pareció que calificó esta etapa, dice que no ha terminado, que es la primera etapa que se llama etapa de shock. No hemos salido del shock. Estamos en ese proceso. El sismo se repite, los dos movimientos y volvemos, y estamos todavía en esa etapa de emergencia, de atención. Todavía no hemos pasado a la segunda etapa en cualquier proceso de desastre. Entonces, bueno, vamos a comentarles algunas noticias. Hay noticias relacionadas con educación que las vamos a contar en algunos minutos. Y vamos seguimos, no sé cómo.
8: Vamos con Noti Educación, pues. Sí. 8:14 minutos.
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8: Iniciamos con lo que es noticia educativa en el país. El Ministerio del Poder Popular para la Educación emitió un comunicado en el que informa que ante la magnitud de la catástrofe, el cumplimiento del calendario original fue desplazado, priorizando la integridad física y el acompañamiento socioemocional de estudiantes y profesores. Para ello se diseñó un plan de contingencia diferenciado que establece la suspensión definitiva de actividades en las zonas de desastre y la reorganización del cierre escolar 2025-2026 para las regiones no afectadas. Del 6 al 31 de julio se estará cumpliendo con este cronograma. El documento agrega que el próximo lunes 6 de julio los municipios exceptuados del impacto directo retomarán al calendario escolar bajo un plan de contingencia administrativa. Esta planificación adaptará los procesos evaluativos y sumará la gestión de riesgo al contenido programático. Los actos de promoción de fin de año se realizarán de manera discreta y protocolar. En este orden de ideas, pues entonces se invita al reinicio, la reorganización del calendario en los municipios no afectados, es el 6 de julio, el reinicio de las clases, activación de contingencia administrativa, ajusten las planificaciones priorizando actividades que favorezcan la consolidación de saberes indispensables, así como la incorporación de la gestión de riesgo como tema de estudio, reprogramación de fechas y tareas vinculadas a las revisiones y superaciones pedagógicas en el caso de educación media, así como la entrega de informes finales en todos los subsistemas. El 17 de julio sería el fin del tercer momento pedagógico y luego del 20 al 23 de julio revisión y recuperación, revisión de los expedientes de los graduandos de quinto año de media general, sexto año de media técnica y sexto del periodo de educación de jóvenes, adultos y adultas y demás modalidades. También la elaboración y entrega a las familias de los informes de evaluación escolar del tercer momento. 27, 28 de julio, consejo docente e inscripciones para el periodo escolar 2026-2027. 29, 30 y 31 de julio, actos de promoción exclusivamente protocolares, discretos y consonos con el sentimiento de dolor que recorre el país. 31 de julio sería el fin del año escolar 2025-2026. Los municipios en los que se mantiene la suspensión de las actividades son en Aragua, Santiago Mariño, Girardot, Ocumare de la Costa de Oro, Tobar. En Caracas, el municipio Libertador, en Carabobo, Juan José, Puerto Cabello, Naguanagua, Valencia. En Falcón, José Laurencio Silva, en La Guaira, Vargas, y en Miranda, Chacao, Baruta, Latillo, Sucre, Plaza, Municipio Zamora, Acevedo, Brión, Burós, Páez, Andrés Bello y Pedro Gual.
0: Y el director nacional de Fe y Alegría Venezuela ha señalado que en este momento donde han ocurrido dos sismos, la prioridad son las personas. En el marco del duelo decretado por las autoridades nacionales tras el doble terremoto que sacudió varias regiones de Venezuela, el movimiento educativo y comunicacional de Fe y Alegría se encuentra desplegado en una labor de contingencia y acompañamiento integral de sus centros educativos. En una entrevista concedida al programa de primera mano de Radio Fe y Alegría Noticias, el sacerdote jesuita José Gregorio Terán, director general de la institución, ofreció un balance preliminar sobre el impacto del evento en algunos centros educativos e informó las líneas de acción que guiarán a la organización en las próximas semanas. En general, las afectaciones de infraestructura no son graves, gracias a Dios, pero sí ha habido afectación en personas. Tenemos estudiantes que todavía no han aparecido, personal del que no sabemos nada y muchas familias desaparecidas o que perdieron sus viviendas. En este momento la prioridad es la persona. La persona es la prioridad. Terán explicó que las zonas con mayores afectaciones estructurales y comunitarias corresponden al eje Caracas-La Guaira, Miranda, Aragua y Carabobo. Si bien aclaró que de manera responsable aún no se puede ofrecer daños definitivos debido a la naturaleza de la emergencia, las evaluaciones iniciales arrojan daños considerables en vigas y columnas en al menos 8 centros educativos del Distrito Capital y una en Carabobo, además de fallas generalizadas en los servicios de agua y electricidad. Fe y Alegría despliega un operativo en el marco de la emergencia para atender los 19 centros educativos que resultaron afectados, atender a su personal y también a través de la radio apoyar a las comunidades.
8: Seguimos con lo que es noticia educativa en el país. Y el semestre marzo-julio 2026 se retomará en modalidad virtual a partir del 8 de julio en la Universidad Católica Andrés Bello. Para garantizar la conclusión del periodo académico en curso, la UCAP desarrollará las clases y evaluaciones completamente en línea debido a las dificultades de movilidad por la emergencia nacional. La institución pidió flexibilidad y sentido humano ante los casos de estudiantes y docentes que evidencian complicaciones para cumplir con normalidad sus asignaciones. Tras manifestar nuevamente su profunda solidaridad con las familias afectadas por los terremotos del 24 de junio, en particular las de la comunidad ucavista, y reiterar que continuará ejecutando distintas iniciativas de atención y acompañamiento a las víctimas de la catástrofe, la UCAP anunció el reinicio de las actividades académicas del semestre marzo-julio 2026 a partir del 8 de julio bajo modalidad virtual. La medida aplica para todas sus sedes.
0: Y atención, Fe y Alegría Internacional, que agrupa más de 22 movimientos de fe y alegría en el mundo y en varios continentes, ha activado una campaña internacional. 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Venezuela atraviesa una de las emergencias más graves de los últimos años. Dos fuertes terremotos de magnitud 7.2 y 7.5 han afectado al centro y norte del país, provocando pérdidas humanas, miles de personas heridas y desaparecidas, así como graves daños en viviendas, escuelas, infraestructura y servicios básicos. Las autoridades mantienen un estado de emergencia mientras continúan las labores de búsqueda y evaluación de daños. Entre las comunidades afectadas se encuentran numerosos centros educativos y obras de Fe y Alegría Venezuela, que desde el primer momento se movilizaron para tratar de atender a sus equipos, acompañar a las comunidades y identificar necesidades. Fe y Alegría Internacional activa una serie de campañas para lograr captar donativos y apoyo económico y material para ayudar a Fe y Alegría Venezuela. Se está activando una página que y unas cuentas bancarias y una serie de mecanismos para ayudar a Fe y Alegría Venezuela.
8: Hasta aquí lo que es noticia educativa en el país, 8:22 minutos.
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9: y 22 minutos.
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0: Seguimos en Alianza por la Educación a través de la Red Nacional de Radio de Fe y Alegría.
1: Bueno, nos saludamos a la profesora Aminé Cira desde Barquisimeto. Nos reporta sintonía, nos manda un bonito mensaje. Dice: feliz sábado, que la presencia de Dios les haga pasar un día más especial y bendecido en sus vidas. Buenos días, Dios les bendiga. Gracias, profesora Cira, por estar en sintonía y mandar este mensaje. Hacen falta, a ver, usted puede comunicarse, a ver dónde nos están escuchando en el programa de Alianza por la Educación este sábado, 0426-520-6415. Puede mandar un radio WhatsApp también, un audio WhatsApp, lo puede enviar. Saludamos por allá a Héctor Cortés en Mérida, a la gente del Nula, a la gente del Tigre en el estado de Zulia y el Mercado Popular, que escuchan a todo volumen el programa. Hoy un día, de verdad que el sentimiento, yo no voy a esconder que yo estoy triste, muy triste, porque realmente lo que ha pasado no es cualquier cosa. Y ver el dolor de los demás, uno agradece que uno está vivo. Digo, gracias Señor, que lo primero es estar vivo, porque yo no sé cómo lo viviste tú, pero yo sentía que en la casa ese día era como una gelatina. A mí la imagen de la gelatina me vino, de hecho me dieron una mejor imagen, la imagen de la hamaca, parecía la casa una hamaca.
0: Esa fue la que yo usé cuando hablé con mi familia. Digo, sí. Imagínense que estamos en una hamaca y nos estamos meciendo, ¿verdad? Entonces, esa, así sentimos el movimiento en la casa.
1: Yo pensé que la casa se iba a partir en dos, ¿no? Yo dije, aquí esto se va a quebrar, porque no le veía, era tal movimiento que yo decía, esto no va a resistir, porque yo usé el método, yo me quedé. Me alcancé a mandar un mensaje a mi familia y me metí debajo de una mesa. Esa fue mi primera acción, porque además sentía que no podía caminar con el de la hamaca. Yo sentía que me caminaba y quería correr y me regresaba, pues. Me metí debajo de la mesa. Esos segundos fueron eternos. Entonces, claro, eso, hay tristeza en este momento, ¿no? Entonces, bueno, si usted quiere expresar, escríbanos, díganos dónde está escuchando, vamos a algún mensaje de solidaridad, el que quiera hacer una oración.
0: Bueno, a esta hora también nos reportan sintonía desde Mérida, desde Guasdualito, desde Anaco, Barquisimeto, desde Paraguaypoa, a ver, desde Maracaibo, también reporta, desde el Nula, Adriana González está reportando sintonía desde el Nula. ¿Sabes qué también ha sido muy bonito durante estos días? Los mensajes de solidaridad de la gente hacia el pueblo venezolano, hacia los medios también que están informando sobre lo que ha pasado en el país, ¿no? Por cierto que la Red de Radio Jesuitas envió su comunicado, su solidaridad hasta, bueno, todo el equipo de la Red de Radio de Fe y Alegría por el trabajo que han estado haciendo desde el día uno. Nos preguntaban en este día cómo ha sido esto, ¿no? Y ha sido, bueno, como tiene que ser, con la gente, comunicando, informando, acompañando, contando lo que pasa en el país. Tenemos el audio, Rosmer, de la Red de Radio Jesuita. Vamos a escucharlo.
1: Vamos a escuchar.
2: Queridas compañeras, queridos compañeros de Radio Fe y Alegría Noticias, Venezuela. Desde la Red de Radios Jesuitas de América Latina y el Caribe, nos sentimos con ustedes. Admiramos lo que están haciendo y queremos que sepan que cuentan con nuestra oración y nuestra disponibilidad para colaborar con ustedes y la misión que desempeñan en este momento.
3: Con ustedes también tenemos el corazón roto, porque les sentimos parte de nuestra familia y como familia nos sentimos doloridos. Para ustedes, desde todas nuestras emisoras, se eleva la misma petición que hizo Marta al Señor cuando Lázaro enfermó. Señor, tu amigo está enfermo.
4: A ustedes les queremos decir cuánto admiramos su actitud de estos días, haciendo su trabajo con profesionalidad, escuchando a su gente, sus dolores y compromisos a pesar de la tragedia.
5: Admiramos cómo ustedes continúan siendo una referencia para la información útil y el acompañamiento espiritual y psicológico.
6: Son un auténtico servicio público que se encamina a señalar los problemas y a buscar senderos para una solución que no aumente la angustia ni promueva enfrentamientos estériles que solo sirven para hacer más grande el dolor.
7: Para ustedes va todo nuestro apoyo, Primero, porque hoy queremos ser eco que lleve por toda nuestra región y con todas las voces que ustedes representan y canalizan.
8: Segundo, porque nos sumamos en cada provincia jesuita a la campaña Misión Venezuela, promovida desde la Conferencia de Provinciales y que tiene como objetivo hacer llegar todos los recursos posibles para atender las necesidades y urgencias del momento.
9: Para ustedes, nuestra promesa de que queremos seguir y seguiremos siendo eco de sus voces, aun cuando el interés mediático decaiga y toda nuestra labor la debamos hacer desde las sombras.
10: Con ustedes, de nuevo nos sentimos como aquel hombre a las puertas de Jericó que al escuchar el paso del Señor se puso a gritar: Hijo de David, ten compasión de mí. Por más que muchos le instaban a callar, él se levantó y respondió a la pregunta que el Señor le hizo: ¿Qué quieres que haga por ti?
11: Con ustedes, como aquel hombre, también decimos: Señor, quiero recobrar la vista. Con ustedes, como aquel hombre, queremos luego seguir dando gloria a Dios por los caminos tras el único maestro que nos enseña a escuchar y a comunicar, porque Él es, sobre todo, la palabra de la vida.
2: Desde todas nuestras emisoras de la Red de Radios Jesuitas de América Latina y el Caribe, nuestra solidaridad y nuestro apoyo con ustedes y con todo el pueblo de Venezuela.
0: Bueno, agradecemos a todo el equipo de la Red de Radio Jesuita por este mensaje, por esta solidaridad con no solamente el equipo de Radio Fe y Alegría, sino con el pueblo de Venezuela, con toda la gente de Venezuela, porque bueno, como siempre, la solidaridad de nuestros hermanos no se hace esperar.
1: Están haciendo preguntas a través del 04-26-520-6415. Fíjate que el tema de la información, el tema de la comunicación, a pesar de que hay redes, hay cosas, mira la pregunta: ¿es verdad, escuché por allí a ustedes que están informados, me pueden, es verdad que van a haber clases otra vez la semana que viene? Hay gente que no, que cree que están las clases suspendidas todavía.
0: No, bueno, vamos, me parece que esa es una muy buena pregunta en estos momentos, porque hay muchas dudas. Este comunicado de esta reorganización del calendario escolar salió justo la tarde de ayer, tarde noche de ayer, y llegó a muchos de nosotros. Entonces vamos a recordarles cómo se está reorganizando este calendario en los municipios que no están afectados. Se llama reinicio de clases el 6 de julio, es decir, el próximo lunes 6 de julio, reinicio de clases y activación de contingencia administrativa. ¿Qué implica la activación de contingencia administrativa? Implica ajustes en las planificaciones, donde se van a priorizar actividades que favorecen la consolidación de saberes indispensables, y están incorporando, tal cual como lo comentábamos al inicio, que había que incorporar la gestión de riesgos dentro de las clases. Lo están incorporando como un tema de estudios. Esta reprogramación de fechas y tareas vinculadas también a las revisiones y superaciones pedagógicas en el caso de educación media, así como la entrega de los informes finales en todos los subsistemas. Que se espera que el 17 de julio haya finalizado el tercer momento pedagógico y tendrían los chamos y chamas del 20 al 23 de julio para hacer la revisión y recuperación de esas asignaturas que, bueno, no lograron aprobar. Entonces la revisión y recuperación se realizará del 20 al 23 de julio. A la par, como también labores administrativas, sigue la revisión de los expedientes de los graduandos de quinto año de media general, sexto año de media técnica y sexto periodo de educación de jóvenes, adultos y adultas, además, y las otras modalidades, ¿no? También entre el 20 y el 23, la elaboración y entrega a las familias de los informes de evaluación escolar del tercer momento, eso que nosotros llamábamos las boletas, ¿de acuerdo? Sí. Es el boletín que hoy dicen las boletas. Bueno, eso se estaría entregando del 20 al 23 de julio. Luego entrarían del 27 y 28 de julio consejo docente para hacer el balance del año escolar, y se estaría llamando a inscripciones para el periodo escolar 2026-2027. 29, 30 y 31, los actos de promoción de los adolescentes que salen, que cambian, que son promovidos, ¿no? Pero que están pidiendo con estos actos de promoción que no sean festivos, que sean actos protocolares, que sean discretos, que sean cónsonos con el sentimiento que está atravesando el país. Y el 31 de julio sería ya el fin del año escolar 2025-2026.
1: Bueno, esa es la información para los que están preguntando. Otro detalle es que, bueno, no hay clase, está claro que no hay clase en las zonas afectadas, así incluso estén en buenas condiciones la zona. Entiendo que hay unos estados que no va a haber clase.
0: Sí, este documento, este comunicado que envía el Ministerio del Poder Popular para la Educación, está exceptuando de este inicio de año, de continuación para el cierre del periodo escolar, a los municipios que están dentro del estado de Aragua, como lo son el Santiago Mariño, Girardot, Ocumare de la Costa y Tobar, en Carabobo, Juan José, Puerto Cabello, Naguanagua y Valencia, en Falcón, José Laurencio Silva, en La Guaira, Vargas, en Caracas, Libertador y en Miranda, Chacao, Baruta, El Hatillo, Sucre, Plaza, Zamora, Acevedo, Brión, Burós, Páez, Andrés Bello y Pedro Gual.
1: Bueno, esa es la información. Para los que están preguntando el tema, hay una inquietud sobre el tema de los edificios en las zonas afectadas. Hay una cantidad, entiendo que más de 200 edificios afectados, 4.000 con daño. Bueno, no voy a entrar en cifras, pero lo cierto es que es el Ministerio de Hábitat y Vivienda, junto con el Ministerio de Obras y el Colegio de Ingenieros de Venezuela, Cuerpo de Ingenieros de la Fuerza Armada Nacional Bolivariana, la gente de Fumbici, la Cámara Venezolana de la Construcción y universidades como de la UCB, son los que están de alguna manera generando unos criterios para la evaluación rápida de los edificios. Indudablemente no van tan rápido como, pero ya, por ejemplo, se están revisando los edificios de las 22 parroquias de Caracas para evaluar daños estructurales tras los fuertes terremotos. Hay que volver a certificar la habitabilidad de la vivienda. Esto es un tema importante. Las autoridades locales, ingenieros y especialistas de prevención en riesgo del Poder Popular ejecutan despliegues de revisión técnica de infraestructura en los edificios afectados. Y casas o tal tienen que emitir un certificado de habitabilidad o no. Ayer oía la historia de una joven, vivía ahí por el sector del Mercado de las Flores, en una casa de dos plantas con su hermano. La casa, por supuesto, sufrió. Ellos pensaban que, bueno, los bomberos fueron a revisar y les dicen que tienen que desalojar, que la casa no tiene habitabilidad. Para estos dos jóvenes es un problema porque no tienen recursos para construir una casa nueva rápidamente. Segundo, están entre los si la dejan y se van para una casa alquilada o un refugio. Tienen miedo que qué le pasará al terreno, porque ahora puede pasar muchas cosas. Y cuatro, pues necesitan a temprana edad, son dos jóvenes que incluso solo, porque hace unos años perdieron a la mamá. Y bueno, ahora les toca ver dónde vivir y tienen sus coroticos, sus cosas. Entonces, oír esas historias, uno dice, caramba, Dios mío, ¿qué hacer? Entonces, bueno, la gente que está en los edificios con expectativas si regresa o no regresa, hasta que no tengan esa certificación, esa seguridad, porque después adentro hay una, lo que llaman fachadas dañadas, que hay que quitar, hay que tumbar, hay que invertir, eso es una inversión grande, poder recuperar dentro las paredes, las cosas, para poder meterte y volver a vivir.
0: Total, nosotros que hemos visitado algunos de los edificios dañados, tú también has visitado que tienen, algunos son unas pequeñas grietas que uno dice, bueno, ahí se arregla un poco el friso, ¿no? Pero hay otros que no son, aunque la estructura, lo que llaman las bases, no estén afectadas, las paredes sí están afectadas, ¿no? Pues visitamos uno que al menos dos paredes tienen que tumbar para volver a tener un espacio en condiciones dignas y habitables, seguras, ¿no? Que ante cualquier movimiento no estés pensando que una de esas paredes pueda ceder. Entonces, eso está allí como pendiente. Por cierto que, hablando de revisiones de espacios, la UCAP ofreció un taller sobre inspección de edificaciones impactadas por terremotos, ¿no? Esto lo realizó Ingeniería de la UCAP. Voy a leer parte de un compendio que tienen, cómo hacer, ¿no? ¿Qué hacer después de un sismo? dicen, bueno, que hay que evaluar el hogar de forma segura. Tras un fuerte sismo, el deseo de volver a casa es inmediato, ¿verdad? Pero la seguridad es primero. Antes de ingresar es fundamental realizar una inspección visual para descartar daños estructurales graves. Y ellos dan aquí unos pasos, unas recomendaciones por Yolanda Montesinos, directora de la Escuela de Ingeniería Civil de la UCAP Guayana. Hablan de una inspección exterior, es decir, el entorno, caminar alrededor, revisar el terreno y los alrededores de la vivienda. Si hay hundimientos, presta atención si el suelo se ha desplazado o hundido, alertas a partir de 20 centímetros. O sea, si ves que hay un se ha hundido, se ha desplazado por unos 20 centímetros, es una señal de alerta, ¿no? Si hay inclinación, observa la distancia, si el edificio presenta alguna inclinación fuera de lo común. Luego, el segundo paso es una inspección de la estructura, es decir, las vigas, las columnas y losas. No todas las grietas son iguales. Aprende a identificar los tres niveles de riesgo. Ponen un común riesgo bajo, grietas muy finas, menores a un milímetro, en vigas, losas o columnas que suelen ser superficiales. Un riesgo moderado son aquellas grietas visibles de hasta 2 milímetros con ligeras deformaciones en la estructura. Y ponen como un riesgo alto la inclinación evidente del inmueble, columnas que estén trituradas, desprendimiento de concreto o techos y cabillas expuestas o dobladas. De hecho, utilizan colores del semáforo, ¿no? Para un riesgo bajo, un color verde, para un riesgo moderado, color amarillo, y para un riesgo alto, un color rojo. Y dicen, pues si identificas un riesgo alto, debes desalojar la vivienda de inmediato. Recuerda, muchos de los daños internos pueden estar ocultos en paredes, ductos o closets, así que ante cualquier duda, contacta siempre a un ingeniero certificado en evaluación de estructuras.
1: Eso es importante, que usted tenga algún criterio. Generalmente, por supuesto, a veces uno se sorprende, ve un edificio, uno que como roto y tal, pero cuando tú vas al fondo, a analizar de fondo, resulta que ese edificio está bien, porque lo que se ha dañado severamente es las fachadas o los espacios. Uh-huh. Pero si analizas columnas, vigas o espacios más sólidos, las bases, están fuertes. Y incluso sobre la misma base, nos vimos un ingeniero enseñando que a lo mejor ves una columna como deteriorada, pero si la limpias un poco y descubres, ves que la propia columna internamente está fuerte. Preocúpate si la columna aflora la cabilla, se ve la cabilla hacia afuera. Eso ya puede ser preocupante.
0: Ojo, esto no quiere decir que nosotros nos vamos a convertir en expertos revisando edificaciones, pero sí podemos detectar algunas señales de riesgo, podemos detectar algunas señales de riesgo, ¿verdad? Y con esto, ¿qué podemos hacer? Si vemos que hay, que con la revisión visual que hacemos en nuestros edificios, hay alguna señal de alerta, bueno, llamamos a alguien que sepa de la materia, que vaya y que pueda verificar lo que nosotros consideramos un riesgo. Porque puede pasar que tengamos una percepción errada, ¿no? Entonces, siempre buscar la asesoría de expertos es importante para que podamos tener certezas de si ese espacio es habitable o no es habitable. También mucho se conversa mucho sobre que la gente permanece cerca de edificios que tienen, bueno, que está ubicada su vivienda, pero que están en riesgo y la gente duerme alrededor, ¿no? Entonces dicen que todavía siguen estando en riesgo esta persona.
1: Bueno, fíjate, ya parece que tenemos, le hemos logrado confirmar que nos va a atender la profesora Noelvis Aguilar, directora del programa Escuela de Fe y Alegría y del Comité de Emergencia de Fe y Alegría. Vamos a ver si logramos la conexión para conversar con ella un poco la situación actualizada de las escuelas y en el contexto de un reinicio de un llamado otra vez a clases la semana que viene. A ver si nos atiende. Y ella ya ha dicho que sí, vamos a...

0: persona, atendamos a nuestra gente. Igual ustedes que nos están escuchando, si algún vecino, alguna vecina está pasando por una situación donde necesitan tener, digamos, esa palabra de aliento, ese abrazo. A mí me pasó algo muy curioso esta semana. Iba a visitar a una compañera que está en una situación de riesgo y llegó a comprarle algo, ¿sabes? Para llevarle un detalle. Y la señora del negocio vio a una amiga y dijo, no, ya va. Me dice, señora, me disculpa, pero tengo que saludar, tengo que darle un abrazo. Fue a darle un abrazo a su amiga. El señor que estaba al lado le dice, bueno, pero a mí no me trataste así, a mí no me abrazaste. Entonces le dice, bueno, para usted también hay abrazo. Y me mira y me dice, y para usted también hay abrazo. Entonces,
1: y te dio un abrazo.
0: Y me dio un abrazo. Y dijo, tenemos que abrazarnos mucho en estos momentos. El abrazo sana el alma.
1: Eso es bonito. El abrazo es sanador. Los abrazos son sanadores. Y hacen falta abrazos en estos tiempos y en estas épocas. Estamos tratando de comunicarnos con la profesora Noelis Aguilar.
0: ¿La tenemos? Vamos, no, todavía no.
1: Vamos, está okay. Allí, pero vamos con calma, si no, vamos a ver que si nos confirman. Estamos en el programa Alianza por la Educación a través de Radio Fe y Alegría. Saludos a todos los que nos están escuchando en La Guajira venezolana, en Falcón, en varios sitios del país hay reportes. A ver si nos confirman la conexión de Fe y Alegría y el programa Alianza por la Educación. Vamos a ver. Estamos tratando de comunicarnos a esta hora de la mañana. Bueno, si no llamamos por aquí, vamos a tener que llamar por aquí.
0: Vamos a usar la otra vía.
1: Sí, la otra vía. A ver.
0: Plan A, plan B. A ver, ajá.
1: Buenos días. A ver, ahora sí. Buenos días, profesora Noelvis, ¿cómo está?
2: Bien.
1: Bueno, buenos días. Bueno, estamos en el programa Alianza por la Educación a través de la Red Nacional de Fe y Alegría, 22 radios. Cuéntenos, profesora Noelvis, primero, pues, su primera reacción al llamado a clase en algunas zonas del país.
2: Bueno, fíjate, buenos días a toda la audiencia de nuestras emisoras. ¿Cuáles son nuestras reacciones? Creo que, bueno, hay que hacer un llamado a clases. Sin embargo, revisando en detalle el comunicado, entiendo que son actividades de carácter administrativo. Allí sugieren que se hagan actividades de contención, sobre todo en las zonas no afectadas, a la población estudiantil. Más sin embargo, tal como está planteado, fueron muy cuidadosos en mantener todavía las actividades suspendidas en las zonas afectadas, porque realmente puede ser el riesgo, y tanto hay un riesgo, para no calificar si es alto o bajo, pero hay un riesgo. Y me parece coherente con la situación que estamos viviendo que se mantengan las actividades suspendidas por este momento en estas zonas que fueron afectadas, y de esta manera poder dar mayor seguridad tanto a la familia como al personal que trabaja y pertenecen a esta zona. Creemos que toda la población está muy afectada socioemocionalmente, porque, bueno, de alguna manera, si no fue que te afectó directamente, tienes un conocido, viviste todo lo de la sensación de vivir un terremoto con alta, baja, mediana intensidad, pero también tienes gente que conoce que perdió su vivienda, que perdieron la vida, y siempre existe el temor de las réplicas. Hay un movimiento de tierra, las infraestructuras quedaron afectadas, no se ha podido evaluar a todas las infraestructuras. Hoy no tenemos un informe por el Estado venezolano de en qué condiciones están las infraestructuras. Creo que para darle mayor seguridad a la población venezolana, a los padres y representantes, sería interesante que se nos

0: tuviera un boletín para que nos fueran notificando cuál es el estatus de las infraestructuras de las escuelas una vez que sucedió el terremoto en Venezuela. Eso da cierta seguridad, porque bueno, saber si voy a estar en un sitio seguro, si voy a mandar a mi hijo a un sitio seguro, y eso hay, esos son detalles que en este momento hay que cuidarlo responsablemente, porque bueno, están en riesgo las vidas de muchos niños, niñas, adolescentes, personal. Bueno, hay que cuidar todas esas condiciones, detalles, para garantizar la tranquilidad a la población venezolana. También la resolución manifiesta, obviamente, estamos justo al cierre del año escolar, creo que es conveniente orientar para hacer el cierre del año escolar desde el punto de vista técnico-administrativo. Eso es bien importante, ya por lo menos creo que el Ministerio de Educación y Fe Alegría estamos alineados en cuanto a eso, porque ya habíamos dado orientaciones al respecto. Cómo proceder a hacer ese cierre del año escolar, tomando en cuenta que nosotros, pues ya para el 23 de junio, habíamos cubierto más del 95% de la programación establecida para el año escolar 25-26. Tenemos información suficiente para poder generar un proceso de promoción escolar en estos momentos. Desde luego, esto va a permitir que a partir de los resultados que se generen desde la promoción de los estudiantes para pasar de un grado a otro y garantizar esa profesión o cierre de escolaridad, nos va a permitir también tener esa información presente para el inicio del año escolar. Otro aspecto importante que considero que estaba está en el comunicado es todo el aspecto de contención que se debe generar y que no está tan implícito, pero creo que podemos contribuir en alianza con especialistas para dar orientaciones a las familias, para abordar a los niños que quedan en casa ante esta situación, con orientaciones de primeros auxilios psicológicos para regular todos esos niveles de ansiedad que se pueden ir generando en casa, porque quieras o no va a haber un confinamiento, nos quedamos en casa por precaución, pero sí es importante echar mano de estos primeros auxilios, y allí tanto el Ministerio de Educación y todas las instituciones educativas deberíamos contribuir dando orientaciones, mandando mensajes, porque tenemos que, para regular todas estas situaciones, todas estas emociones que están tanto movidas en este momento, necesitamos ir recobrando nuevamente las rutinas. Y los niños fundamentalmente tienen que ir recobrando nuevamente las rutinas, quizás ir explicando y comprendiendo lo que sucedió, y ir acompañando también a las familias que están, que son también población nuestra, que a lo mejor están en refugios, en campamentos provisionales, que fueron afectados por esta situación, que también hay que apoyar. Creo que el llamado a clase y con el Ministerio de Educación que sea mucho más explícito en dar orientaciones para que todo el Ministerio de Educación, todo el magisterio, pueda contribuir de alguna manera para el acompañamiento que se debe dar en este momento para ir ayudando a ir pues asumiendo lo que vivimos, pero también ir saliendo de esta etapa emocional que nos afectó y que hoy, bueno, tenemos mucho miedo, mucha tensión. Eso creo que hay que cuidarlo. Pero en cuanto al llamado a clase, creo que estamos, es un llamado a mi modo de ver, un llamado técnico administrativo de cierre escolar. Todavía se mantienen escuelas sin actividades, sobre todo en la zona más afectadas. Me parece pertinente que haya sido así, porque el riesgo, como dije al principio, es alto. Entonces creo que está en juego las vidas de las personas. No podemos hacer acción sin daño, obviamente. Entonces no podemos generar políticas que puedan poner en riesgo la población en el resto del país, que no, los efectos fueron menores, pues igual hay que, también hay una afectación social. parte emocional, hay una preocupación, pero allí están más orientados también a lo del cierre de año escolar. Hay unas orientaciones para ir atendiendo de manera contextualizada a la población estudiantil, sobre todo media general, con respecto al tema de materia de pruebas remediales. Y bueno, para eso cada escuela entiendo que puede ir desarrollando en el marco de la normativa legal, ir desarrollando acciones y actividades evaluativas donde los jóvenes puedan cumplir con pruebas remediales para la aprobación del año escolar, pero que se debe que hacer con humanidad, que se tiene que hacer con respeto a lo que estamos viviendo, para que realmente podamos llevar adelante un proceso que como país estamos viviendo y que tenemos que llevarlo de la mejor manera posible. Eso es mi valoración con respecto a el comunicado que salió ayer del Ministerio de Educación. Y voy a pedir que sea con humanidad, con un trato humano, con un trato de entender que hay fallas todavía eléctricas, hay fallas de suministro del servicio, que las escuelas no tienen todas las condiciones y que cada centro, de acuerdo a su realidad, irá haciéndose cierre técnico administrativo, pero vamos a hacerlo desde el contexto, sin atropellar, claro, porque lo que vivió Venezuela no ha sido.
1: Profesora Noelvis Aguilar, ya entrando al impacto de los sismos en Fe y Alegría, indudablemente ya hay datos, se sigue evaluando, pero en este caso la gente nos pregunta ¿en qué podemos ayudar a Fe y Alegría? ¿Qué necesita Fe y Alegría? Es lo que la pregunta que más nos llega. ¿Qué orientación da usted?
0: Bueno, ¿qué necesita Fe y Alegría? Nosotros ya hicimos un plan para atender a esta emergencia y en ese sentido definimos cuatro grandes áreas que debemos atender. Una tiene que ver con todo el tema de infraestructura, porque efectivamente nuestras escuelas fueron afectadas, hay infraestructuras que fueron afectadas con este terremoto, paredes que fueron afectadas a nivel estructural. Hoy, con el censo y la evaluación que hemos realizado, tenemos dos centros escolares que se reportan como inoperativos. Están ubicados en el distrito capital, uno está ubicado en Antímano y el otro en Coche. Los demás presentan daños leves y moderados, pero igualito hay que atenderlos. Entonces, y eso están con leves y moderados, tenemos en el distrito capital, tenemos en Vargas, tenemos en Aragua y en el estado Carabón. Son moderados, pero hay que atenderlos. Entonces, de eso se está atendiendo a las orientaciones del Estado venezolano con respecto a la evaluación y se debe hacer en la infraestructura. Se está realizando estas evaluaciones de nuestras instituciones. Hemos tenido la colaboración de bomberos y de protección civil que han ido también valorando. Estamos a la espera de los reportes que nos van diciendo cómo es el estatus real para poder desarrollar con el apoyo y allí exigido a la sociedad venezolana que puedan aportar a través de las cuentas que ha puesto a disposición Fe Alegría, dona Fe Alegría, la pueden encontrar en la página web. Ya les voy a hablar un poquito de ello. Entonces usted puede aportar allí y ese dinero, parte de ese aporte que usted va a dar, va a ser utilizado para la recuperación de la infraestructura de nuestros centros educativos. Recuerden que cuando usted invierte en un centro educativo luego de una situación como la que hemos vivido, es el espacio seguro y protector, y pensar que después de este capítulo que hemos vivido, tenemos que seguir pensando en el progreso, en seguir adelante como país. Esto que nos, por todo lo duro que estamos pasando, sea una experiencia que nos permita fortalecernos y valorar mejor la educación, pero también, y para valorar la educación significa que tenemos que cuidar esas infraestructuras, que tenemos que ahora hacernos más conscientes de cómo tiene que ser ese cuidado antisísmico, cómo prepararnos, cómo generar una cultura de lo que significa ahora tener planes de riesgo, infraestructuras mucho más seguras, y todo lo que aportemos ahora va a ser para recuperar esas instituciones. De momento tenemos la evaluación de 24 centros educativos en los estados afectados a la fecha. Posiblemente ese número va a ir creciendo, pero y estamos pidiendo a la sociedad venezolana, nacional e internacional, que pueda dirigirse. Pues ahí tenemos nuestra página web, y entonces usted puede dirigirse a esa página web de alegría.org Venezuela. Ahí aparece Dona Venezuela, nos convoca a la solidaridad, y allí usted va a pulsar el botoncito que dice Dona, y ahí va a encontrar cómo usted puede ayudar. Desde Alegría se ha planteado reparar las escuelas, apoyar al personal, al personal que también fue afectado en este terremoto, todo el proceso de acompañamiento a estudiantes y familias, que también lo tenemos de nuestros estudiantes, donde vale señalar que perdimos estudiantes, pero también tenemos estudiantes que perdieron sus viviendas, que están alrededor de las comunidades donde están nuestros centros educativos, las cuales vamos a acompañar y atender, y estamos atendiendo, y todo lo que son gastos para mantener operativos nuestros centros educativos y poder reactivarlo, tanto para atender el plan de emergencia en los meses de julio y agosto, y prepararnos para el inicio de año escolar 26-27. Ese es el plan que tiene Fe y Alegría. Así que vaya a nuestra página web, fealegría.org Venezuela, busca Dona, y allí va a encontrar toda la información que generosamente estoy seguro que todos vamos a poder aportar. Así sean $5, pero aporte, que poquito a poquito vamos a poder lograr ayudar a mucha gente, a nuestros hermanos venezolanos, y eso es lo que le pedimos a esa generosidad del pueblo venezolano, que cada vez la hemos puesto a prueba y lo ha demostrado, que sí podemos salir adelante.
1: Bueno, profesor Noelvi, muy amable por atendernos en Radio Fe y Alegría, el programa Alianza por la Educación. Muchas gracias, y bueno, que pase un buen día, y bendiciones para usted.
0: Amén. Igual para usted. Gracias.
2: Bueno, era la profesora Noelvi Aguilar, directora del programa Escuela de Fe y Alegría Venezuela, contándonos un poco sobre este llamado a las actividades académicas, actividades administrativas. Importante lo que dice la profesora Noelvi, de atender lo socioemocional, ¿no? O sea, hay que atender a las personas. Lo socioemocional es importante en estos momentos.
1: Bueno, se nos terminó el tiempo. Gracias a ustedes por los mensajes de solidaridad, mensajes de aliento, de ánimo, mensajes de apoyo. Bueno, Radio Fe y Alegría sigue acompañándoles a ustedes en su operativo. Y quizás alguien me pregunta, ¿qué hacer? Bueno, todos podemos hacer muchas cosas por los demás, pero usted, aunque usted no lo crea, el poder de la oración, la oración genera una vibración, una energía. Si todos nos unimos a orar, vamos a tener una vibración tan fuerte como los propios sismos, pero en positivo, para construir esperanza, para avanzar, para cambiar cosas, para cuidarnos, para protegernos. Así que la oración es clave. Les invitamos a orar juntos al Maestro Jesús.
2: Nosotros despedimos Alianza por la Educación de este sábado 4 de julio de 2026, agradeciéndole a todos ustedes por permitirnos entrar a sus hogares, por permitirnos acompañarles cada sábado de 8 a 9 de la mañana, y agradecemos también al equipo que hace este espacio posible en la Dirección Nacional Vidalina Campos, en la Producción Nacional Antonio Galindo, en los controles Rosmen Rodríguez, en los micrófonos Quirmelis Villalobos y Javier Barrios. Será hasta el próximo sábado. Feliz fin de semana, Javier.
1: Feliz fin de semana.
3: 9 de la mañana y 4 minutos.
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4: Nueve de la mañana y 7 minutos.

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1: Amigos, tengan todos muy buenos días. Así damos inicio a la jornada informativa correspondiente al día de hoy, sábado 4 de julio de 2026. Caritas Tucupita se prepara para recibir a 300 damnificados por el doble terremoto. En medio de la ola de solidaridad que recorre a todo el país tras el doble terremoto registrado en la región central, el cual afectó directamente a Caracas y La Guaira, el estado del Tamacuro no ha sido la excepción. Desde el pasado 25 de junio, Caritas Tucupita habilitó un centro de acopio para recolectar insumos destinados a las personas afectadas por esta tragedia. Sandra Aguilar, directora de Caritas en Tucupita, a través de Radio Fe y Alegría Noticias, ofreció un balance de esta campaña humanitaria en la que una vez más los deltanos han demostrado su espíritu de entrega. Les invitamos, amigos, para que le den lectura a esta información en amplitud de detalles que aparece en nuestro portal electrónico Radio Fe y Alegría Noticias. Quédense con nosotros, continúen con nuestras programaciones locales y nos volveremos a escuchar a las 10 y 28 minutos de esta mañana. Les habló Jesús Madruga Castro.
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7: 9 de la mañana y 35 minutos.

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0: 10:03.
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5: 10 de la mañana y 7 minutos.

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1: Amigos, 10 de la mañana, 28 minutos. Estamos en vivo. Continuamos con más de los avances informativos correspondientes al día de hoy, sábado 4 de julio de 2026. Vamos a hacer el contacto con nuestra compañera Lenis Carolina Martínez, que nos va a informar que veterinarios atienden a mascotas tras los terremotos en La Guaira. Escuchemos.
2: Un grupo de estudiantes de medicina veterinaria, así como también asistentes, se apostaron en el estado de La Guaira para atender a todas las mascotas víctimas del doble terremoto que ocurrió al final de la tarde del miércoles 24 de junio. Andrés Sánchez, estudiante, contó a Radio Fe y Alegría Noticia que ofrece sus servicios para los animalitos que sufrieron diferentes tipos de patologías, desde traumatismos hasta golpes de calor. Sánchez contó que en el lugar han recibido distintos insumos para perros y gatos, pero resaltó que si las personas desean aportar, podían hacerlo también en la clínica veterinaria Codama, en Santa Dubigis, en Caracas, porque allí se reciben principalmente las donaciones que luego distribuyen hacia La Guaira y el Junquito, otro de los sectores afectados. Sánchez agregó que también han atendido entre 6 y 8 perros rescatistas, quienes también cumplen una labor importante para el rescate de las personas que todavía están bajo los escombros. Les reportó Lenis Carolina Martínez para Radio Fe y Alegría Noticias.
1: Muchísimas gracias, Lenis. Amigos, la invitación es para que no dejen de escuchar, ya nos estamos preparando para lo que será la emisión meridiana de Radio Fe y Alegría Noticias a las 12 del mediodía, donde esta y otras informaciones podrán escucharlas en amplitud de detalles. Entre tanto, les invitamos para que continúen disfrutando de nuestras programaciones locales y nos volveremos a escuchar a las 11 y 28 minutos de esta mañana. Les habló Jesús Madruga Castro.
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8: 10:35 a.m.
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Porque hablar y escribir sobre Jesús es redundar. Sería mejor actuar. Luego, algo me dijo que la única forma de no redundar es decir la verdad. 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Decir que Jesús es más que 5 letras formando un nombre. 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
1: 11 de la mañana y 5 minutos.

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1: Amigos, bienvenidos nuevamente al avance informativo correspondiente a esta hora. Especialistas en el área de psiquiatría ofrecen recomendaciones a la población para gestionar el impacto emocional que ha generado el devastador doble terremoto que sacudió a la región central del país el pasado miércoles 24 de junio. Vamos a escuchar a nuestra compañera Dianibel Dávila para que nos haga un adelanto de esta información.
2: En medio de la angustia y el desasosiego que viven los venezolanos tras el devastador terremoto que afectó principalmente a la región norte central del país, la médico psiquiatra y psicoterapeuta Yelixa Áñez ofrece una serie de recomendaciones y primeros auxilios psicológicos para acompañar a la población en este lamentable suceso que hoy enluta al país. Explica que la prioridad en la atención de primeros auxilios psicológicos es para las personas directamente afectadas por esta tragedia, es decir, familias damnificadas, quienes perdieron a sus seres queridos y los voluntarios que están prestando apoyo en las zonas impactadas. Señaló que el país atraviesa un momento marcado por la incertidumbre, la tristeza y el desánimo, reacciones que calificó como completamente normales ante un evento de esta magnitud. Destacó que en un momento tan crítico como el que atraviesa la nación, es fundamental cuidar la salud mental, acompañarse emocionalmente y procurar mantener la serenidad. Desde Mérida, Dianibel Dávila, Radio Fe y Alegría Noticias.
1: Muchísimas gracias, Dianibel. De seguro ustedes podrán escuchar, amigos, a las 12 del mediodía en la emisión meridiana de Radio Fe y Alegría Noticias, emisión correspondiente el día de hoy, sábado 4 de julio, esta y otras informaciones en amplitud de detalles. Allí estará nuestro compañero Edwin Rodríguez en la conducción y nuestros compañeros periodistas. Les invitamos para que continúen disfrutando de nuestras programaciones locales y recuerden la invitación para que no dejen de escuchar a las 12 del mediodía la emisión meridiana de Radio Fe y Alegría Noticias. Luego, a la 1:28 de esta tarde, retomaremos los avances informativos vespertinos. Les habló Jesús Madruga Castro.
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1: 11 de la mañana y 37 minutos.

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1: Muy buenas tardes, gente buena, gente hermosa, maravillosa, que a esta hora está en sintonía de la red de radios de Fe y Alegría. Transmitimos desde la ciudad de Caracas para todo el país. Bienvenidas y bienvenidos a este espacio informativo. Recuerde que nos puede seguir a través de la www.radiofeyalegrianoticias.com. Estamos en X y en Instagram como @radiofeyalegria. Y este espacio informativo llega gracias al trabajo que hace nuestra compañera Wirmelis Villalobos en la Subdirección de Comunicaciones, Antonio Galindo en la Producción Nacional, Jesús Madruga en la Asistencia de Producción, Romer Rodríguez en los controles. Un saludo a todos nuestros reporteros y reporteras a lo largo y ancho del país. Todos estamos bajo la dirección general de la profesora Vidalina Campos y quien tiene el gusto de interactuar con ustedes, Edwin Rodríguez. Bueno, son las 12:02 de hoy, 4 de julio del año 2026. Vamos con algunos titulares. Bueno, regreso a clases. Colapsó colegio AB en la ciudad de Caracas. Morón y Tucacas siguen en contingencia tras el doble sismo en Venezuela. Bueno, antes de ampliar nuestros titulares, les decimos cómo va a estar el estado del tiempo. Según el Instituto Nacional de Meteorología, Hidrología, INAME, informó sobre las condiciones climáticas en el país para este 4 de julio y de acuerdo al reporte se pronostica un día marcado por lluvias de intensidad variable, cielos nublados en gran parte del territorio nacional y en horas de la tarde y noche. Aseguró este instituto que se debe que estas lluvias se deben al paso de una onda tropical número 2 que causa inestabilidad climática. Además, las autoridades advierten sobre la llegada del polvo del Sahara en concentraciones leves a moderadas. Doce y tres minutos, ampliamos algunos titulares, actualidad con el número de fallecidos luego de los fatídicos terremotos del 24 de junio, ascendió a 2,645 personas, mientras que la cifra de heridos hasta ahora es de 12,666 personas, así lo informó el Ministerio de Comunicación e Información de Venezuela en su último reporte oficial del día de ayer. La magnitud del desastre se refleja también en los daños estructurales y el desplazamiento de la población. Hasta la fecha se contabilizan 189 edificios colapsados y otros 885 afectados, lo que ha dejado un total de 15,050 personas sin vivienda. Le decimos a nuestra población que la actividad sísmica persiste en la región, habiéndose registrado un total de 890 réplicas hasta el momento. Bueno, una noticia que se generó el día de ayer en horas de la tarde es que Venezuela va a retomar las clases a partir del próximo lunes 6 de julio. Solo en las zonas no afectadas por los potentes terremotos del 24 de julio, que dejaron al menos 2,645 personas fallecidas, mientras que se mantendrán, las clases se van a mantener suspendidas en los sectores más golpeados por los sismos. Esto lo informó el Ministerio de Educación. Según el comunicado, las actividades escolares se reanudarán el lunes 6 en aquellos estados no afectados, cuyas infraestructuras no tengan daños visibles, con el fin de garantizar el derecho a la educación sin comprometer la seguridad de los estudiantes ni del equipo docente. La suspensión de clases en todo el país fue anunciada por la presidenta encargada, Delcy Rodríguez, y el mismo día del doble terremoto y luego extendida durante la semana. Entre tanto, se mantienen suspendidas las actividades educativas. Se mantienen suspendidas las actividades educativas en Caracas y varios municipios del estado Miranda, también en Aragua, Falcón, Carabobo y en La Guaira, que es el más golpeado por esta situación. 12:06 minutos, y hoy la directora nacional de escuelas del Movimiento Fe y Alegría, Noelvis Aguilar, afirmó que aún seguimos en riesgo después del doble terremoto del pasado 24 de junio, y le parece acertada la línea de suspensión de clase en los estados más afectados, pero hay que tomar en cuenta que la gran mayoría de los venezolanos están afectados, sobre todo a nivel emocional. Aguilar también sugirió al gobierno nacional que debe emitir un informe sobre la situación de las infraestructuras de los centros educativos del país, esto a nivel general. Bueno, y el día de ayer el edificio del Colegio San Judas Tadeo, ubicado en la parroquia La Pastora y perteneciente a la Asociación Venezolana de Educación Católica, AVE, se desplomó cerca de las 3 de la tarde. Esta edificación había quedado seriamente afectada tras los sismos registrados el pasado 24 de julio, de junio, e incluso se había identificado con un color rojo del semáforo de habitabilidad implementado por la Comisión Presidencial para la evaluación. Efectivos de Protección Civil, el Cuerpo de Bomberos de la Alcaldía de Caracas, inspeccionaron los alrededores del lugar debido a que los escombros cayeron hacia la zona donde hay algunas casas cerca de la quebrada de Catuche. Jóvenes que se encontraban en el lugar haciendo labores de recolección de escombros relataron que sintieron que el edificio les avisó debido a que escucharon unos ruidos y una especie de rugido y lograron salir a tiempo y salvar sus vidas. Ninguno de los presentes resultó herido. 12:08 minutos, y el Colegio de Ingenieros de Venezuela, a través de la Junta Directiva Nacional, activó un plan de contingencia y capacitación urgente a los ingenieros, arquitectos y profesionales afines. El objetivo es conformar una brigada técnica del Colegio de Ingenieros de Venezuela, que se encargarán de evaluar los daños de las edificaciones afectadas por los terremotos registrados el pasado miércoles 24 de junio. El arquitecto José Gregorio Chacón, tesorero de la Junta Directiva de el Colegio de Ingenieros de Venezuela, informó que esta institución fue designada como miembro de la Comisión Presidencial encargada de entender un poco la emergencia, cuyos impactos más graves se concentraron en el estado La Guaira y de forma parcial en la ciudad de Caracas. 12:09 minutos. Nosotros vamos a establecer nuestra primera pausa acá en Radio Fe y Alegría Noticias, y de vuelta vamos a estar conversando con nuestros reporteros a lo largo y ancho del país.
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0: Bueno, son las 12 y 11 minutos, 12 y 11 minutos. Nosotros a esta hora vamos a hacer contacto en vivo, en directo y en caliente con nuestros reporteros. Y a esta hora vamos a hacer un directo con nuestra compañera periodista aliada, pues Raquel Avendaño. Está en el estado Miranda, se encuentra exactamente en el Parque Generalísimo de Francisco de Miranda y ahí nos cuenta qué es lo que está ocurriendo. Raquel, te escucha el país, danos una antesala de lo que ocurre en este espacio de la ciudad.
1: Saludos, Venezuela. Efectivamente nos encontramos aquí en el Parque Generalísimo Francisco de Miranda, lo que era conocido como el Parque del Este. ¿Qué nos encontramos? En principio, cuando llegamos, hay un registro para quienes quieran ser voluntarios en el parque. Y además, una de las cosas es que hay muchísima comida. Entre las cosas que nos decían al principio era que no trajeran más comida al parque porque realmente hay otros lugares donde usted puede ir y poner este apoyo. Otra de las cosas que nos estaban diciendo era que 500 aproximadamente, más de 700 familias desde que iniciamos la emergencia en el país por el terremoto llegaron aquí de forma transitoria, ¿ok? Ya actualmente esta fecha, hoy sábados, queda exactamente 150 familias. ¿Por qué? Porque en primer lugar ellos las han estado llevando a los lugares donde ellos puedan pernoctar, refugios permanentes. Segundo, nos han informado que a través de un equipo profesional han tenido la posibilidad de hacerle inspecciones a esta familia y algunos de ellos, un número importante, han vuelto a sus hogares porque luego de la revisión profesional ellos pues constataron de que estas personas realmente no corrían el peligro en su vivienda. Les prestaron ayuda en transporte. Pero ¿qué tenemos aquí? Tenemos historias que nos cuentan un poco cuál ha sido la realidad. Amiga, ¿cómo estás? Estamos en vivo, no hay cámara, tenemos la posibilidad de conversar. ¿De dónde son ustedes?
2: Pastora.
1: De La Pastora. ¿Cuál es la realidad? ¿Cuántos días tienen aquí?
2: Yo estoy desde el 25 de la mañana que llegué.
1: ¿Cuál es tu nombre?
2: Annelise Verán.
1: ¿Cuál ha sido el trato? ¿Qué nos tienes que contar un poco en cuanto a tu vivienda?
2: Bueno, mi vivienda quedó sentida. Ya vengo de allá, la van a ir a inspeccionar. Pues ellos tienen que verificar exactamente si está inhabilitada. Nosotros presumimos que no podemos volver a entrar.
1: ¿Quiénes vivían contigo en tu casa?
2: Somos aquí de la casa, vemos tres personas. Entre esas, ella.
1: ¿Cuál es tu nombre, mi amor? Ella estuvo conversando con nosotros. Algunas personas pues están ciertamente muy, muy afectados y no quieren conversar, pero desde el equipo de Fe y Alegría pues hemos estado también acompañando. ¿Cuál es tu mensaje a las personas que te están escuchando a esta hora?
2: Mira, esto es fuerte. Esto es algo que nadie, en absoluto nadie quiere pasar por esto. Esto te queda, todo va a quedar de por vida, te asustas de cualquier cosa, te dicen una palabra, de repente tú, uno la malinterpreta, ya uno se vuelve agresivo, ella por lo menos ya no quiere ni hablar, ella tiene una recién operada. Yo ayer se me cayó de tanto que nos mueve, me cayó algo en el pie, yo soy diabética y he pasado noches sin dormir, en atención, alimento y todo lo demás, no, eso no ha faltado. Ahí sí estoy clara, sincera, hay que ser honesta, eso no ha faltado. Pero llueve.
1: ¿Cómo están durmiendo?
2: En las carpas, nos dan carpas y todos nos han asignado carpas. Pero eso no es suficiente, eso se inunda. Toda esta noche, antenoche la pasé allá. Anoche me inundé y tuve que venir para acá.
1: ¿Cuántas familias aproximadamente hay aquí alrededor?
2: Mira, no te puedo precisar, se han llevado una buena cantidad. Bastantes se han llevado, pero así como se llevan, siguen llegando damnificados.
1: Van y... Lo que podemos ver ahorita por encimita es que con unas 45 carpas, más o menos, ¿verdad? Aproximadamente.
2: Porque anoche sacaron bastante gente para los refugios, pero llegaron nuevos. Y ya vengo de censarme para que me coloquen un inspector para ir más tarde a ver cómo está la vivienda.
1: en tu zona, en tu casa, en la parte de La Pastora, que esto queda en la ciudad de Caracas, ¿era tu casa? ¿También hay otras viviendas?
2: Sí, obvio, hay otras viviendas, pero no, yo no soy propietaria. Nosotros estábamos arrimados allí. Bueno, entonces, pero ellos tienen que inspeccionar, verificar toda esa información, porque sí, realmente hay personas que están como aprovechando la oportunidad.
1: Gracias por este dato importante. Desde Fe y Alegría Noticias estamos con ustedes para acompañarlos y para darle todo nuestro aliento como venezolanos y como un medio de comunicación que quiere siempre transmitirle esperanza a la gente. Fíjate, ella acaba de decir algo muy importante y me lo han dicho ya tres personas y parte del equipo organizador, que algunas personas se han estado aprovechando, se han hecho pasar por damnificados y han llegado hasta aquí. El llamado que se hace en la voz de ellos mismos es llamado a la conciencia, a respetar el duelo y, bueno, a actuar desde lo correcto, actuar desde lo correcto. Entonces, tenemos otras personas aquí que están prestando equipo voluntario. Hola, ¿cómo te llamas?
3: Salvador.
1: Juan, ¿qué haces aquí?
3: Soy seminarista y vine aquí a apoyar.
1: ¿De dónde eres?
3: Del Seminario Santa Rosa de Lima, de aquí de Caracas.
1: ¿Cuál ha sido tu experiencia en los días que tienes aquí como voluntario?
3: Mira, llegué hoy y he visto esa capacidad de ayudar de las personas, de ver gente damnificada que viene de La Guaira, que viene aquí de La Pastora, de Lídice, y ver la capacidad de amor, de respuesta de las personas. Creo que eso se queda corto ante lo grandioso que es. De describirlo con palabras se queda corto. Y ver la capacidad de niños, de jóvenes, de personas adultas ayudando a los más necesitados, sin duda es la mano de Dios en medio de nosotros.
1: Así es, gracias por todo el apoyo que le estás dando a la gente. Es importante, otro dato ya para cerrar este pase, Edwin, ¿me escuchas?
0: Sí, te escucho, es Raquel, te escucho.
1: Aquí están funcionando dos hospitales de dos países, entre los países que vinieron, están funcionando dos, que es el hospital de la India, instalado por el país de la India, y un hospital que empieza a funcionar el día de hoy, que es un equipo de España. Ellos están ya hoy arrancando este servicio, posibilidades incluso de operaciones de emergencias. Bueno, son muchísima la gente, créanme, que está aquí haciendo actos de solidaridad, voluntarios. Ya tenemos estas dos historias, estas dos caras, ¿no? Una historia que habla de la realidad que ellos vivieron y tenemos una historia de equipos de voluntarios. Entonces, nada, el llamado es, por supuesto, a seguirse sumando para dar esperanza, para dar todo el apoyo y todos a cuidarnos para protegernos y evitar este tipo de situaciones que quizás nos afecta. Aquí tenemos un joven. Hola, ¿cómo te llamas?
4: Jefferson
1: González. Jefferson, veo que estás aquí con una carpa, tienen colchonetas. ¿De dónde vienes?
4: La Guaira.
1: De La Guaira. Tenemos una historia de La Guaira. Jefferson, somos del equipo de Radio Fe y Alegría Noticias y estamos conversando. Háblanos de tu familia, ¿cuántos son?
4: Bueno, aproximadamente somos 8 y bueno, estamos aquí en esta situación ahorita.
1: ¿De qué parte de La Guaira eres?
4: Somos de Caribe.
1: Y vivías en un edificio.
4: Sí, una OPP 22.
1: OPP 22.
4: Sí.
1: ¿Qué información tienes de tu gente de la zona también?
4: Bueno, mira, mucha tragedia a los alrededores. Gracias a Dios mi familia salió ilícita en eso. Sí.
1: ¿Cuál es el mensaje que le das a la gente que te está escuchando?
4: Bueno, que no pierdan la fe, que Dios es la esperanza. Eso.
1: ¿Cuál ha sido el apoyo que ha recibido estos días aquí?
4: Bueno, la mayoría siempre nos ha apoyado. Gracias a Dios, sí, siempre ha estado pendiente de nosotros y eso, y estamos agradecidos con eso.
1: ¿Tienes una niña de 2 añitos?
4: De un añito, sí. Sí, así
1: es. Bueno, señores, esto es parte de una historia de La Guaira, y como él, hay muchas. Es importante destacar que otro de los datos que tenemos es que aquí en el Parque del Este, entre las 700 familias que fueron recibidas, un aproximado de 100 eran de La Guaira. Eso significa que los que estaban aquí también eran de las zonas de Caracas. Tenemos la historia de La Pastora, Chacaito. Entonces, bueno, también la gente de Caracas, Guarena, fue afectada. Y es el mensaje que tenemos. Sígase abocando a ayudar desde los distintos puntos del país, porque hay un equipo que se está sumando para que las ayude.

0: realmente puedan llegar a nuestra gente. Les saludo a todo ese equipo que nos escucha en Venezuela. Raquel Avendaño, desde el Parque del Este en el estado Miranda, para Radio Fe y Alegría Noticias.
1: Bueno, agradecemos ese amplio trabajo que nos hizo llegar en vivo, en directo, nuestra compañera Raquel Avendaño desde el Parque Generalísimo Francisco de Miranda. Mucha solidaridad, mucha atención, algunos cuidados que hay que tener allí y, por supuesto, un llamado a los que se están haciendo pasar por damnificados para entrar en medio de esta tragedia. Son las 2:21. Nosotros a esta hora vamos a hacer un corte y ya venimos con más.
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1: Bueno, son las 2:24, seguimos en este espacio informativo a través de la red de radios de Fe y Alegría y nos vamos en vivo y en directo nuevamente hasta el estado La Guaira. Ya está nuestro compañero Pedro González, quien hace un recorrido y nos cuenta los pormenores de lo que ocurre a esta hora en vivo y en directo desde el estado más afectado por estos terremotos. Pedro, te escucha el país, adelante.
6: Muy buenas tardes, Edwin, buenas tardes a toda la audiencia, gracias por el contacto informativo. Nosotros nos encontramos desde el estado La Guaira haciendo un recorrido para constatar la situación en esta entidad tras el doblete sísmico que se registró el pasado 24 de junio. En ese sentido, pudimos observar algunos sectores de esta entidad. Ya cuentan con el servicio de energía eléctrica, también con servicio interrumpido de agua, que ha sido un poco más complejo. Así nos lo han comentado vecinos, por ejemplo, del sector, el barrio Teleférico. También pudimos observar que en la avenida Álamo de Macuto, algunos establecimientos comerciales como panaderías, abastos, locales de venta de comida, han empezado a abrir sus puertas y hacia los sectores también de lo que es el área de Mike Díaz ya comienza a haber mayor presencia de personas en la calle con abastos que se encuentran abiertos. Otra información que hemos recibido durante el recorrido es que se encuentran habilitados ciertos refugios en el estado La Guaira. Ellos enlistan un primer refugio que se encuentra en el centro de adiestramiento naval, en la escuela Grumetes en Catia la Mar, también en el liceo Armando Reverón en la parroquia Raúl Leoni, en el Liceo Lorenzo González, en la parroquia Carlos Suplet. También existe otro refugio en la Unidad Educativa Nacional Bolivariana 10 de marzo, en la parroquia Carlos Suplet, en el Juan Germán Rocio, en Maiquetía, y en el Complejo Educativo también República Panamá, en La Guaira, y también en el 6 Manuelita Sáenz, en Catia La Mar. También pudimos observar, Edwin, y a toda la audiencia que nos escucha a través de la Red Nacional de Radio Fe y Alegría, que en todo lo que es la cinta de la Avenida La Playa se encuentran apostados distintas organizaciones, de ayuda humanitaria, quienes están haciendo entregas de algunos kits de higiene personal, entregas de alimento, entregas de hidratación. Todavía se sigue observando la solidaridad en las vías de muchísimas personas que están bajando a la entidad, muchas personas que están bajando a llevar insumos, a llevar alimentos, a llevar agua, están entrando a todas las zonas de este sector del estado La Guaira, entregando algunos donativos, están llevando mucha hidratación, están llevando productos de primera necesidad. Esta es un poco la información y la situación que se vive desde el estado La Guaira.
1: Bueno, agradecemos a nuestro compañero Pedro González, en vivo y en directo desde el estado La Guaira, y información actualizada es que la ministra del Transporte, Jacqueline Faría, y el ministro de Atención a las Aguas, Carlos Max, inspeccionaron el túnel de El Valle, de la parroquia El Valle, en la ciudad de Caracas. Tras una evaluación, determinaron que no se presentaron daños estructurales ante los sismos registrados. Sin embargo, hay algunas filtraciones que se han venido incrementando por estos eventos naturales, y en este sentido las autoridades acordaron implementar un plan de acción para ejecutar las reparaciones pertinentes y así brindar mayor seguridad a los conductores. Son las 12:28. Nosotros hasta ahora establecemos otra pausa y ya venimos con más.
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9: 12:31 minutos, estamos en vivo y en directo desde la ciudad de Caracas para todo el país a través de Radio Fe y Alegría Noticias. Más de 20 emisoras a nivel nacional conectadas con toda Venezuela, dándole seguimiento pues a todo lo que ocurre en el país debido a este doble sismo, pues, que se presentó el pasado 24 de junio. Cifras de fallecidos en Turmero se eleva a 13 y se confirma el rescate de una joven. También, bueno, entre otras noticias, confirmaron la muerte de Yorgelis Delgado y su madre en el terremoto en La Guaira. Una actriz, también Messi, expresó su solidaridad por las víctimas de los terremotos. Hasta ahora, a las 12:32 minutos, nosotros vamos a hacer un contacto en vivo y en directo y en caliente con la licenciada Sandra Aguilar. Ella es representante de Cáritas de Venezuela, una institución adscrita a la Iglesia Venezolana, a la Iglesia Católica Venezolana, y nos va a dar los pormenores. Queremos, Sandra, darte la bienvenida. Te escucha el país a través de la red de radios de Fe y Alegría. Cuéntanos un poco cuál es el rol que tú cumples dentro de Cáritas y cómo se ha venido desempeñando esta labor que están haciendo a favor de todos los venezolanos. Bienvenida. Te habla Edwin Rodríguez.
10: Muy buenas tardes, señor Edwin. Mucho gusto. Pues, como ya acabas de indicar, soy Sandra Aguilar, directora ejecutiva de Cáritas Tucupita.
9: Ah, Cáritas Tucupita, nuestra compañera Sandra Aguilar. Sandra, ¿cómo ha sido el trabajo que han venido desarrollando allá? ¿Con qué se han encontrado después de este doble sismo del 24 de junio?
10: Bueno, nos hemos encontrado con una población generosa, una población llena de mucha solidaridad para entregarle a nuestros hermanos más afectados por el doble sismo que ocurrió el 24 de junio.
9: Sandra, ¿cuántas personas han atendido en la zona y cómo ha sido la articulación con el resto del país?
10: Bueno, hasta ahora en el Delta Macuro hemos recibido personas que estaban en la ciudad de Caracas, sin embargo no son damnificados. Estamos a espera que llegue algunos, pero todavía estamos, como te digo, pues en espera de que puedan llegar y a llegar aquí al estado.
9: Han habido mucho desplazamiento interno dentro de esa población que están atendiendo, debido a que, bueno, eso ocurre en Caracas, ocurre en La Guaira y en otros sectores cercanos a la Gran Caracas. Pero ¿cómo ha estado la situación allá? ¿Cómo está el desplazamiento interno de las personas damnificadas?
10: No, bueno, no se ha dado todavía. Hasta aquí del Tamacuro, pues todavía, como te decía hace unos minutos, pues no han llegado ningún desplazado damnificado como tal. Las personas que han llegado hasta el estado, pues son personas que eran de aquí, se encontraban varados en la ciudad de Caracas y pues se les prestó el apoyo por parte del gobierno a traerlo, al traslado hasta aquí.
9: Quería preguntarte también, ustedes que han estado en la zona, ¿cómo fue el impacto de este doble terremoto en esa zona del país?
10: En el Tamacuro sí se sintió, en Tucupita específicamente, donde yo me encuentro, pues se sintió un poco fuerte, sobre todo lo prolongado, la duración fue más de un minuto, pero aquí no hubo pérdidas estructurales ni materiales hasta los momentos, pues se sintió fuerte, pero no hubo mayor pérdida.
9: Ajá, según el conocimiento que tienes tú, estamos conversando con Sandra Aguilar de Cáritas de Venezuela. Ya está en la población de Guasdualito. ¿Cómo ha sido? ¿Cuál es el reporte o la visión que tienen desde Guasdualito sobre lo que ha ocurrido a nivel nacional? ¿Cuál ha sido el aporte, pues, de Cáritas en esta emergencia a nivel nacional?
10: Me encuentro en Tucupita, estado del Tamacuro.
9: Te escucho.
10: En Tucupita, no me encuentro en Guasdualito, soy de Tucupita, en Tucupita. Del Tamacuro.
9: Ok, Sandra, estamos conversando con Sandra Aguilar. Sandra, según la información que tú has recibido como parte de esta organización caritativa, pues, de la Iglesia Católica, ¿cuál es el panorama que tiene Cáritas a nivel nacional sobre el abordaje que están dando a las personas damnificadas?
10: Pues desde Cáritas Nacional, el mayor beneficio que podemos darle a nuestros hermanos más necesitados, pues el apoyo, acogida en cada una de nuestras diócesis y de nuestros vicariatos. Nosotros somos una gran red, gracias a la Iglesia Católica, pues que estamos en todo el país y podemos brindar nuestra mano amiga a todos aquellos que lo necesiten. Y pues prestos a recibir a las personas que pues sean enviadas hasta nuestro estado.
9: Sandra, te quería preguntar, ¿ustedes han hecho alguna alianza o se han incorporado otras instituciones, organizaciones no gubernamentales en este trabajo que vienen haciendo desde esta zona del país?
10: Bueno, aquí en el Tamacuro realmente hemos sido una población bastante unida, todas en donde menos te lo imagines, pues había un centro de acopio, un lugar donde podíamos ir a dejar nuestros aportes para poder enviar hasta Caracas. Realmente en Tucupita pues mostró, así como otros estados, la solidaridad que tenemos dentro de nuestros corazones. Somos un pueblo bastante generoso, con bastante ganas de apoyar siempre al que más lo necesita.
9: ¿Han tenido ustedes algún contacto con representantes del estado, del gobierno nacional, para articular estas acciones que están realizando?
10: Del gobierno regional sí, hemos tenido comunicación con ellos y pues estamos haciendo algunas cooperaciones y esperamos poder aportar nuestro granito de arena para atender a estas personas que vienen desde la ciudad capital.
9: Bueno, son las 12:38. Nosotros estamos conversando con Sandra Aguilar, quien es el representante de Cáritas allá en Amazonas, y quería que Sandra nos enviara un mensaje final a toda nuestra gran audiencia a través de la red de radios de Fe y Alegría, porque se ha volcado mucha gente en todos los rincones del país para colaborar con nuestros hermanos damnificados. ¿Qué llamado le haces tú a toda la población?
10: Bueno, desde Tucupita, estado del Tamacuro, el llamado es a seguir asistiendo a los centros de acopio, a dar, así sea un jabón, así sea una harina, pues todos esos aportes pues van a ser utilizados para ayudar a nuestros hermanos necesitados. Estos doble terremotos pues no es una emergencia de la que podamos salir inmediatamente. Va a ser bastante larga la recuperación, sobre todo en donde fue el epicentro y donde han sido las zonas más afectadas. Desde aquí, desde el Tamacuro, desde Tucupita, pues le enviamos un abrazo fraterno a todos nuestros hermanos de La Guaira, de Puerto Cabello, de Yaracuy, pues todos fueron más afectados durante este terremoto.
9: Bueno, muchísimas gracias. Gracias a Sandra Aguilar, representante de Cáritas de Venezuela, ya en Del Tamacuro, quien está articulando pues con otras organizaciones y sobre todo con el pueblo de Del Tamacuro sobre las ayudas que están prestando a las personas afectadas. Sin embargo, ella decía que bueno, que no hay mayor afectación, pero hay mucha solidaridad con los hermanos que estaban fuera de la zona y que regresaron a esta zona del país. Muchísimas gracias, Sandra, por hacer tus aportes a través de la red de radios de Fe y Alegría.
10: Muchísimas gracias a usted por la invitación y la posibilidad de darnos nosotros un poquito de apertura y voz en su programa.
9: Bueno, ahí escuchan ustedes a Sandra Aguilar, representante de Cáritas en Del Tamacuro, y agradecer pues por todos sus aportes que ha venido haciendo con todo su equipo a favor de los damnificados del doble terremoto ocurrido el pasado 24 de junio. Son las 12:40, establecemos otra pausa y de vuelta seguimos haciendo contacto con nuestros compañeros a lo largo y ancho del país.
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9: Bueno, son las 12:42, 12:43 marca el digital y estamos haciendo contacto en vivo y en directo nuevamente con nuestros compañeros a lo largo y ancho del país. Estamos contactando a Yosimar Pereira, quien se encuentra en el estado Carabobo, allá. Ella nos dice que Morón y Tucaca siguen en contingencia tras el doble sismo. No hemos podido hacer contacto con ella, pero sin embargo, bueno, nos vamos hasta la ciudad de Caracas. Allí voluntarios llegaron de otras regiones del país para ayudar, pues, allá. Se van a trasladar hasta el estado La Guaira. Nuestra compañera Lenis Martínez nos tiene la información.
12: Varios rescatistas voluntarios llegaron a La Guaira procedentes de otras regiones del país para ayudar a las miles de personas que quedaron bajo los escombros tras el doble terremoto que sacudió a Venezuela la tarde del miércoles 24 de junio de 2026. Radio Fe y Alegría Noticias estuvo cerca de Brava Mar, una de las residencias afectadas en el sector Caribe, y conversó con dos voluntarios. Uno de ellos, Luis Medina, vino desde Maracay, no sin antes organizarse con otros amigos, y reunieron para comprar picos y palas para poder ayudar en el rescate de las víctimas. Comentó que tras 24 horas de ininterrumpida labor en Brava Mar, fue que dieron con el hallazgo de un cuerpo femenino, pero que siguen necesitando más voluntarios que se sumen a las labores de rescate, porque han sido los mismos familiares quienes se dieron a la tarea de alquilar maquinarias para la remoción de escombros y tratar de rescatar con vida a sus parientes. Medina agregó que la infraestructura de Brava Mar es bastante compleja porque quedó inclinada y esto dificulta las labores de rescate, pero también resalta que el pueblo venezolano es resiliente y que la misma comunidad se organiza para tratar de solucionar esta difícil situación. Mientras que también voluntario Eduardo Roa de Caracas contó que más de 12 rescatistas, también voluntarios, llegaron desde Yaracuy por sus propios medios con picos, palas, picador y esmeril para colaborar con quienes perdieron familiares en Caraballeda, Los Corales, entre otros sectores. Contó que en el caso del edificio Brava Mar ocurrió el síndrome de aplastamiento, que es cuando ceden todas las columnas de todos los pisos y caen unos sobre otros hasta hacer un solo bloque. Agregó que el domingo 28 de junio se presentaron funcionarios del ejército venezolano e hicieron una inspección porque presuntamente había vida por reconocimiento de luces, pero que al final solo fue un reflejo. Roa resaltó que necesitan ayuda, necesitan muchos más voluntarios que se aboquen a esta labor. Hasta este viernes 3 de julio, las autoridades gubernamentales informaron que subió a 2.645 la cifra de muertos, mientras que los heridos llegaron a 12.666, con un total de 15.066 personas sin vivienda, 885 edificios afectados y 189 edificios derrumbados tras el doble terremoto. Les reportó desde Caracas, Lenis Carolina Martínez para Radio Fe y Alegría Noticias.
9: Bueno, agradecemos a nuestra compañera Lenis Martínez por el informe y nos vamos.

0: están allá en el sitio, también es para los que están ayudando y también es para el resto de todos los venezolanos que en este caso estamos viviendo esta tragedia, que aunque no estamos allá o que no tengamos algún familiar, también nos sentimos angustiados, también estamos tristes, también estamos con incertidumbre de qué va a pasar con nuestros compatriotas. Es importante que muchos de nosotros hagamos cosas que nos ayuden. ¿Qué puedes hacer? Escribir. Te sientes, escribe todo lo que sientas, vas relatando, sacas tus emociones, no te las guardes, está bien llorar, es tu país, entonces está bien que te sientas así, o sea, porque hay un nivel de angustia, no manejes las redes, no veas toda esa información todo el tiempo, tienes que darte un descanso, trata de seguir cuentas serias, trata de entender lo que están diciendo y no seguir la gente que solo está usando este momento para darse ellos vista. Entonces es importante que te ocupes de tu salud mental.
1: Además, la especialista explicó que la prioridad en la atención de primeros auxilios psicológicos son las personas directamente afectadas por esta tragedia, familias damnificadas, quienes perdieron a sus seres queridos y los voluntarios que están prestando apoyo en las zonas impactadas. Explicó que hay tres pasos de primeros auxilios psicológicos que se deben seguir en las primeras 72 horas luego de un desastre natural: observar, escuchar y conectar. Sin embargo, aclaró que estas medidas no solo van dirigidas a las víctimas directas, sino también incluye a todos los venezolanos que hoy empatizan con sus connacionales y se encuentran emocionalmente afectados por esta situación. Desde Mérida, Dianibel Dávila, Radio Fe y Alegría Noticias.
2: Bueno, son las 12:49. Gracias, Dianibel, desde Mérida, por el informe. Y hasta ahora estamos haciendo contacto en vivo y en directo nuevamente con nuestra compañera Yosimar Pereira. Ella se encuentra en Barquisimeto. Y hay un trabajo especial que viene haciendo la diócesis de esta entidad. Te escuchamos, Yosimar, a través de Radio Fe y Alegría. Adelante.
3: Gracias. Quiero gracias y saludos a todas las personas que están en sintonía a esta hora de Radio Fe y Alegría Noticias Venezuela. En efecto, como lo mencionabas, tras el doblete sísmico ocurrido el 24 de junio, la entidad larense se ha sumado también desde la Iglesia Católica para poder colaborar con los afectados. Un contingente de 27 misioneros enviados por la Arquidiócesis de Barquisimeto y Cáritas Diocesana arribó el 1 de julio al sector La Lucha, en Catialamar, estado La Guaira, para brindar asistencia integral tras estos sismos. El equipo estuvo integrado por especialistas de la salud, también personal logístico, sacerdotes, que establecieron su centro de operaciones en la Capilla Sagrado Corazón de Jesús, recinto que, a pesar de que tiene bastantes daños estructurales por la catástrofe, se ha convertido en ese punto de encuentro y refugio para los damnificados de la zona. Además, este grupo de apoyo también ha habilitado áreas de triaje para brindar atención médica primaria, estabilización de pacientes, primeros auxilios psicológicos, contención emocional y atención veterinaria para mascotas. Es importante destacar, compañeros, que el equipo sacerdotal desde Barquisimeto ha ofrecido acompañamiento espiritual a los afectados, quienes acudieron masivamente a recibir el sacramento de la confesión en busca de consuelo frente a esta zozobra vivida los últimos días en nuestro país. Los voluntarios han estado trabajando intensamente junto a catequistas locales para clasificar insumos en el momento, y bueno, el primer día de labores quiero comentarles que concluyó con una santa misa de sanación que fue presidida, por cierto, por el presbítero Juan José Aldaz, y durante esta homilía el sacerdote invitó a la comunidad venezolana a mantener la fe y la esperanza a pesar de las adversidades, recordando que incluso en las tragedias Dios acompaña a quienes sufren. Es el reporte desde Barquisimeto para Radio Fe y Alegría Noticias. Yosimar Pereira.
2: Bueno, agradecemos a nuestra compañera Yosimar Pereira desde el estado Lara, allá en Barquisimeto, por este trabajo arduo que viene siendo la diócesis de la zona a favor de todos, de todas las personas afectadas por este terremoto. Nosotros estamos en vivo y en directo desde la ciudad de Caracas. Vamos a establecer una pequeña pausa y de vuelta venimos con más de Radio Fe y Alegría Noticias.

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3: Bueno, son las 12:55. Nosotros seguimos activados a lo largo y ancho del país con nuestros compañeros. Y en esta oportunidad nos vamos hasta la ciudad de Caracas. Allí el equipo encabezado por Albani Rodríguez se fueron al Colegio de Ingenieros de Venezuela, una entidad que está acreditada para hacer todas las inspecciones a nivel nacional sobre las afectaciones de las edificaciones. Vamos a escuchar este reporte y este trabajo especial que realizó nuestra compañera Albani Rodríguez.
4: Hola amigos de Radio Fe y Alegría Noticias, nos encontramos en este momento en el Colegio de Ingenieros de Venezuela en la capital, donde se está llevando de manera gratuita la primera convocatoria de capacitación de voluntarios para capacitación y conformación de brigadas de inspección de ingenieros y arquitectos del país. Escuchemos a Jesús Vázquez, quien es el coordinador técnico de estas formaciones.
5: La iniciativa de colegas ingenieros que arrancamos desde el día 1 a atender la emergencia. Entonces, desde España, un compañero decidió armar las plataformas para reportar daño. El asunto es que se hicieron muchas y todos, a través de la inteligencia artificial, sobre todo periodistas, también empezaron a hacer este reporte de daño, y eso fue increíble la cantidad de cosas que teníamos, pero nos encontramos con una dificultad. Y la dificultad era que desde el punto de vista técnico, ingenieril y siguiendo los protocolos estándares internacionales y los de la y los del gobierno nacional, cómo podíamos contribuir a que de manera virtual ingenieros pudiesen hacer inspecciones entendiendo la magnitud de la crisis que desborda todo. Tenemos más de 4.000 personas que se inscribieron, 3.700 pendientes por capacitación y 780 entrenados en este momento que estamos haciendo esta entrevista. Hoy jueves 2, 3 de julio estamos así y creemos que por la proyección podemos entrenar a 3.000 personas en dos fines de semana, 1.500 personas estos dos fines de semana, y eso sería un número buenísimo para el país. Mañana 4 de julio tenemos nuestro último día de la primera convocatoria para instrucciones de ingenieros. Por favor, lléguense tempranito porque arrancamos a entregar 500 números, son las primeras 500 personas que lleguen. Durante todo el día vamos a estar en eso, pero solo tenemos 500 cupos, que es nuestra capacidad.
3: Bueno, ahí escuchaban ese trabajo especial que hacía nuestra compañera Albani Rodríguez sobre la capacitación que están haciendo a todos los arquitectos y ingenieros del país en el Colegio de Ingenieros de Venezuela para que comiencen a hacer las inspecciones. Están acreditados y permisados por el gobierno nacional. Son las 12:58. Nosotros estamos llegando pues al final de esta emisión meridiana del día de hoy y agradecemos a nuestra compañera Wirmelis Villalobos en la subdirección de comunicaciones, Antonio Galindo en la producción nacional, a nuestro compañero Jesús Madruga en la asistencia de producción, a Romer Rodríguez en los controles, y un saludo especial a todos nuestros reporteros y reporteras a lo largo y ancho del país, todos bajo la dirección nacional de la profesora Vidalina Campos, y quien tuvo el gusto de interactuar con ustedes hoy 4 de julio del año 2026, Edwin Rodríguez. Manténgase en nuestra sintonía.
0: 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Doce del mediodía y 59 minutos.

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7: Una de la tarde y 3 minutos.

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1: Amigos, tengan todos muy buenas tardes, listos ya para presentar los avances informativos correspondientes a la tarde de este sábado 4 de julio de 2026. Un avión de la Fuerza Aérea de Chile aterrizó este sábado en el Aeropuerto Internacional Simón Bolívar de La Guaira con 13.426 kilogramos de ayuda humanitaria, que incluyen 35.000 vacunas, medicamentos, insumos médicos y alimentos destinados a atender la emergencia generada por los terremotos del pasado 24 de junio. El cargamento fue recibido por la viceministra de Relaciones Exteriores para Asia, Medio Oriente y Oceanía, Andrea Corao, acompañada del director consular de Chile en representación del Estado venezolano. También estuvieron presentes la coordinadora de Bioseguridad y Productos Biológicos, Tamara Gómez, y el director general de Epidemiología, José Manuel García, ambos del Ministerio del Poder Popular para la Salud. Amigos, la invitación es para que continúen en nuestra sintonía y iremos al encuentro de las informaciones que se originen a las 2 y 28 minutos de esta tarde para proporcionárselas a todos ustedes. Les habló Jesús Madruga Castro.
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5: Una de la tarde y 36 minutos.

0: 2:03.
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4: 2 de la tarde y 8 minutos.

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1: Amigos, 2 de la tarde, 28 minutos y continuamos con más de los avances informativos. Voluntarios llegaron de otras regiones para ayudar en La Guaira. Varios rescatistas voluntarios llegaron a La Guaira procedentes de otras regiones del país para ayudar a las miles de personas que quedaron bajo los escombros tras el doble terremoto que sacudió a Venezuela la tarde del miércoles 24 de junio de 2026. Radio Fe y Alegría Noticias estuvo cerca de Bravamar, una de las residencias afectadas en el sector Caribe, y conversó con dos voluntarios, uno de ellos Luis Medina, procedente de Maracay, estado de Aragua, no sin antes organizarse con otros amigos y reunieron para comprar picos y palas para poder ayudar en el rescate de las víctimas. Comentó que tras 24 horas de labor sin parar en Bravamar hallaron un cuerpo femenino, pero que siguen necesitando más voluntarios que se sumen a las labores de rescate, porque son los mismos familiares quienes se dieron a la tarea de alquilar maquinarias para la remoción de escombros y tratar de rescatar con vida a sus parientes. Información que ustedes pueden darle lectura en amplitud de detalles en nuestro portal electrónico Radio Fe y Alegría Noticias. Amigos, la invitación para que no se aparten de nuestra sintonía y estaremos pendientes a las 3 y 28 minutos de esta tarde, cuando estaremos aquí llevándoles más de las informaciones que se originen en ese instante a través, y ustedes las van a escuchar a través de la Red Nacional de Radio Fe y Alegría. Les habló Jesús Madruga Castro.
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2: 2 de la tarde y 31 minutos.

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1: Dos de la tarde y 37 minutos.

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5: 3 de la tarde y 10 minutos.

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1: Amigos, estamos en vivo, continuamos con más de los avances informativos correspondientes a la tarde de este sábado 4 de julio de 2026. Jorge Rodríguez agradece la participación de más de 3.000 efectivos internacionales en tareas de salvamento. El presidente de la Asamblea Nacional, Jorge Rodríguez, expresó este sábado 4 de julio el agradecimiento del Estado venezolano a las delegaciones internacionales que se incorporaron a las operaciones de búsqueda y salvamento en el país. El representante del Parlamento destacó la cooperación internacional y el número de efectivos extranjeros que se sumaron a los equipos locales en las zonas afectadas. No ofreció detalles adicionales sobre la procedencia de los funcionarios ni el balance actual de los despliegues en el terreno. Amigos, la invitación es para que se queden con nosotros y nos volveremos a escuchar a las 4 y 28 minutos de esta tarde. Les hablo Jesús Madruga Castro.
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2: 3 de la tarde y 31 minutos.

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5: Tres de la tarde y 36 minutos.

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8: 4 de la tarde y 8 minutos.

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1: Amigos, 4:28 minutos. Bienvenidos al avance informativo correspondiente a esta hora. En su día de la independencia, Embajada de Estados Unidos dedica mensaje de solidaridad a los venezolanos. Este 4 de julio de 2026, fecha en que Estados Unidos celebra su independencia, la Embajada Americana en Venezuela no organizó los festejos habituales que suelen acompañar la conmemoración. Las actividades especiales previstas para la ocasión fueron suspendidas en reconocimiento a la magnitud de la tragedia que vive Venezuela, y en su lugar la misión diplomática dedicó el mensaje de la jornada a acompañar al pueblo venezolano. Este 4 de julio, al reflexionar sobre los valores que dieron forma a nuestra nación, los Estados Unidos acompañan a los venezolanos ante la devastación que vimos tras los temblores, publicó la embajada en sus redes sociales en un mensaje enmarcado bajo el sello Freedom 250 conmemorativo al 250 aniversario de la independencia estadounidense. Amigos, así ponemos punto final a la jornada informativa que hemos llevado a ustedes a lo largo de este día sábado 4 de julio de 2026. Me despido en nombre de todo nuestro equipo técnico, producción y nuestros compañeros periodistas para que se mantengan en nuestra sintonía en todos estos días de jornada informativa en el marco de los eventos telúricos acaecidos el pasado miércoles 24 de junio, donde todas nuestras emisoras pertenecientes a la Red Nacional de Radio Fe y Alegría hemos estado llevando a ustedes información minuto a minuto. La invitación es para que continúen ahí en sintonía de toda nuestra programación. Les habló Jesús Madruga Castro y bendiciones para todos.
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6: Cuatro de la tarde y 37 minutos.

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7: 5 de la tarde y 7 minutos.

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5: Cinco de la tarde y 34 minutos.
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1: 5:48 PM.
2: Ayer Jesús afinó mi guitarra y agudizó mis sentidos. Me inspiró. Papel y lápiz en mano, apunto la canción y me negué a escribir. Porque hablar y escribir sobre Jesús es redundar. Sería mejor actuar. Luego, algo me dijo que la única forma de no redundar es decir la verdad. Decir que a Jesús le gusta que actuemos, no que hablemos. Decir que Jesús es más que 5 letras formando un nombre. Decir que Jesús es verbo, no sustantivo.

0: sabes.
1: Himno Nacional de la República Bolivariana de Venezuela. Letra, Vicente Salias. Música, Juan José Lanzarote.

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6: 6 de la tarde y 9 minutos.

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8: 6 de la tarde y 35 minutos.

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1: El amor no pide permiso.
2: En este sábado disfruta de un momento con Dios. Prepárate respirando profundo. Escúchate y pon nombre a los sentimientos con los que acabas esta jornada y escucha a Jesús en el Evangelio. Lo que desaten en la tierra quedará desatado en los cielos. Estamos viendo imágenes de rescatistas, personas que se juegan su propia vida para salvar vidas de debajo de los escombros. Esa es nuestra misma misión, la de toda la Iglesia. Lo que desatemos de ataduras, de esclavitudes, de miedos, hará que la gente viva ya como en el cielo. Somos todos rescatistas, salvadores de aquellos que viven en la soledad, en el miedo, en los escombros de una afectividad destrozada. Que ayudemos a muchos a pasar de sus infiernos al cielo, del corazón de Dios, que nos está esperando. Ofrécete en esta noche para ser persona de rescate para tantos y tantos hermanos nuestros que lo necesitan. Y aprendamos del mejor maestro.
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7: Siete de la noche y siete minutos.

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8: Siete de la noche y 7:41. 7:41.